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Y aquí está el que tenía que estar. Alfredo Fello Escudero, el grande, el amo, dueño y señor de la cumbia, con su conjunto Los Montañeros, con la saloma inconfundible de Leonidas Moreno. Ya está con nosotros Alfredo Fello Escudero, el artista del alma campesina, el más ardiente intérprete de la salsa montañera, con lo mejor de su repertorio interiorano.

Bueno, como no, mis amigos de la superpotente de Panamá Radio Península, bienvenidos y bienvenidas sean todos y todas a otra producción más con el amo, dueño y señor de la cumbia en Panamá, Alfredo Fello Escudero, la salsa montañera, correspondiente a hoy 11 de agosto de 2026. El montañero presente para este viernes 14, Festival del Manito en Ocú, el sábado 15, Jorón Renacer en Penonomé, provincia coclesana. Domingo 16, fiestas patronales de Olaco, Liceo Soberana. De igual manera, el montañero mayor para el lunes 17, en la Casa Comunal del Caño de Natá. Viernes 21, en Fuser, vía Cerro Azul. Sábado 22, Tecas Bar and Grill, San Vicente de Chinibre. Domingo 23, Plaza de Toros en Chepo. Lunes 24, Barrio Lindo, Aguadulce, Coclé. Viernes 28, Jardín Atlántico, Gatuncillo de Colón. Sábado 29, Club La Unión de la Gran Chorrera. Domingo 30, cumpleaños de Dewin Navarro. Jardín El Preferido en la Mesa de San Martín de Veraguas. Lunes 31, en Paritilla, Pocrí, Los Santos, la fiesta de Santa Rosa. Y para la fiesta de Santa Rosa de Lima, en ese tremendo festival bailable y amanecida el 1 de septiembre. Tradicional amanecida en Llano de Piedras, Jardín El Recreo, con el montañero mayor Alfredo Fello Escudero, mano a mano con Nenito Vargas. ¿Qué te parece? Tremendo itinerario del montañero mayor Alfredo Fello Escudero, Leonidas y la salsa montañera, que inician de inmediato con un tema de recuerdo que me están solicitando. Vámonos con el tema titulado El Mundo Se Está Acabando. Dice por acá, suelta la gritadera, suelta la gritadera. Ahí va, ahí va.

Oye, saludo para la familia Solís, allá en el Cedro de los Pozos, totalmente en sintonía. También para Heredia González, totalmente. ¿Cómo estás, Miss Heredia? Saludos para su señor esposo. Opa, el amigo Juni Flores. Saludos, Juni. Opa, gente buena. La gente del Cedro de los Pozos. Full sintonía con Península.

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Saludo a la familia Flores Pimentel en el Piro de los Pozos. Están en sintonía total. Un saludo hasta Chupá de Macaracas, el ombligo del mundo, dice Elías García. Para la licenciada Janet Montenegro y el patrón Roberto Rodríguez están en la total sintonía. Licenciada Janet Montenegro y el patrón, mi hermanazo, Roberto Rodríguez. Gracias, gracias, Roberto. Dice por acá, con placer, con poquito a poco. Claro que sí, va el tema para allá. Licenciado Oscar Rodríguez, ¿cómo andan los preparativos para febrero? Tarde de cantadera y en la noche el montañero en ese sábado histórico en el Trasmayo.

0: Saludo para el DJ Rodrick, allá en el sector de Los Pozos, reportando la sintonía. Mi hermanazo, DJ Rodrick. Hay que mandarle un saludo también por ahí al honorable Orlando Nieto. Ese es mi primo Orlando. Totalmente en sintonía ya en la residencia con la señora, sus hijos. Saludos, gracias. Vaya, primo Orlando. ¿Cómo anda eso por allá por Los Pozos, primo? ¡Ay, hombre! ¿Qué te parece el tema, viuda? Para la viuda allá en el sector de la barriada del colegio aquí en Macaracas. Oye, para Tico y Marixa en los liales de Macaracas están en total sintonía también. Claro, eso es todas las noches. Al igual que el boricua puertorriqueño. El boricua mineño. Toñitocaballero.com.pa.go. Aploma, Toñito Caballero, que ahora es que las flores huelen. Saludos, Gilla Pérez, en los Cerritos de Los Pozos. Saludos para el caballo de la arena, Jorge Nieto. También está en la full sintonía.
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Oye, claro que sí, el programa Así Canta la Montaña con el montañero mayor Alfredo Fello Escudero aquí a través de la superpotente Radio Península Macaracas. El montañero mayor estará presente, atención, para este viernes 14, Festival del Banito, Coliseo Soberana en Ocú. Sábado 15, Jardín Renacer en Peronomé Coclé. Domingo 16, Fiestas Patronales en Olaco, Coliseo Soberana, Olaco Clé. El lunes 17, Versus Nenito Vargas, Casa Comunal, El Caño de Natá. Presentaciones para este fin de semana que se acerca ya a pasos agigantados. ¿Qué le parece, compadre Héctor Barría? Oye, Julio Ernesto Barrera, ¿cómo está mi hermanazo Julio Ernesto Barrera, el compita Santo de la Cruz? Siempre en la sintonía también por ahí el compita Santo de la Cruz.

0: Pero vamos a complacerle con un tema que me están solicitando desde el día de ayer. En la noche, pues, en el programa del montañero Alfredo Fello Escudero. Hoy es propicio para complacerlos.
1: Muy activo y buen amigo del grupo. Para Severito Quintero, el feliz cumpleaños.
0: A través de la superpotente Radio Península, vamos a buscar por aquí el tema.
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0: A ver, por aquí.

Saludos para los primos Peralta, allá en el Jardín El Recreo, en Llano de Piedras de Macaraca, preparándose para las grandes festividades de Santa Rosa de Lima 2026. Los hermanitos Peralta, mis primos, saludos.

Oye, saludito para Yarilis Moreno, por ahí reportando la sintonía. ¿Cómo estás, Yarili? Mi hermanazo Eddie Cedeño, buen locutor panameño. Oye, Hilda de León también está en sintonía. Y el amigo Moisés, que me reporta sintonía desde Chilibre. Gracias por la sintonía, claro.

0: Y de esta manera estamos llegando a la parte final con la buena música del montañero mayor Alfredo Fello Escudero. Cordial invitación mañana a las 7 de la noche, cuando estaremos con otra audición más de la buena música del montañero mayor Alfredo Fello Escudero.
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3: 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Sean todos bienvenidos a este su programa Las Voces de Nuestro Folclor con Eddie Cedeño, que ya queda con ustedes.

0: oyentes de Radio Península, la superpotente de Panamá, recibo un estrechón de mano, un saludo cordial. Sean todos bienvenidos a la presentación de las voces de nuestro folclor. Impactante con la décima cantada, ese rico mensaje del folclor nacional. Reciban el saludo, el estrechón de mano de un servidor de todos, Eddie Cedeño. Mientras, vamos a escuchar algo de comercial y venimos con el primer torrente.
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A través de Radio Península, la gigante de la música, vamos a escuchar la cantadera que se originó ayer en Parita Jardín Denis con Raquelita Castillo, reina de cantores y locutores, y Ernesto Ojo, el justiciero de la décima panameña, con las guitarras de Tinín Barba y Víctor Rodríguez Ocaña. Una cantadera diferente para un público oyente. Y escuchemos también allí, vamos a escuchar el torrente de Zapatero, el torrente de Gallino Lamento y la controversia, para que escuchen algo bueno en este espacio, las voces de nuestro folclore.

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Ana Leida, tú estás escuchando, amiga. Oh. Póngale sentimiento para mi hermosa madre en sintonía. Hasta los Toretos.

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0: anda, Alejo? ¿Cómo anda? Mariana, mi amigo. Oye, ¿qué hacía Matías Saavedra?
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0: Déjelo que siga. ¿Estás oyendo? Madrina de boda, ella es la madrina. Saludos, ¡epa!
1: ¡Hola! Ya la casa se huele la luz.
0: ¿Ah, sí? Sí, porque desfrataron el radio. ¡Aua!
2: Pero qué bonito.

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Parameña. Felicidades, Ernesto Ojo, Raquelita Castillo. La guitarra de Víctor Rodríguez Ocaña. Tinín Barba.

Y después de haber realizado un buen trabajo, nos queda la satisfacción de haber compartido un programa más. Las voces de nuestro folclore con Eddie Cedeño. Le invitamos para que sigan sintonizando nuestra gran programación nocturna. Y a la vez mañana a la misma hora por esta su emisora, Radio Península, la radio de nuestra gente. Mucha sintonía, compa. Que Jesús de Nazaret y Dios Padre Poderoso les bendiga a todos. Y si ellos lo permiten, hasta el próximo programa.

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0: De nada.
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1: Una melodía que nace de la inspiración del amigo Elvin Gutiérrez, dice así: échame en el cartucho.

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1: En estos momentos les traemos lo nuevo para todos ustedes. Luis Vaso se inspiró y aquí está Cupido Mentiroso.

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3: Un tema con sabor a los nuestros realmente. Por...

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1: 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El grupo islamista radical que Estados

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1: Con el último soldado estadounidense en salir de Afganistán, finalizó una ocupación de 20 años marcada por el temido regreso del Talibán, el grupo islamista radical que Estados Unidos vino a derrocar en 2001.

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1: Vamos con el otro tema. Ya, vamos pues, vamos.
2: Vamos pues.

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6: Que estamos iniciando estos 30 minutos con la buena música a cargo de Abimelech Núñez y el poder musical. Vamos a iniciar con esta selección titulada Tengo un sufrimiento.

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1: Acá seguimos con la buena música a cargo de Abimelech Núñez. Anoten la línea telefónica para contratos: 6847-6834. 6847-6834.

Bueno, por acá también quiero reiterarle que para contratos con Abimelech Núñez y El Poder Musical pueden comunicarse al 6847-6834. 6847-6834. Por acá voy complaciendo a mi amiga Fininga Isprúa. Este tema titulado La Chaparrita.

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0: Jaime. Saludos para acá para el amigo Martín Magallón, también en sintonía en Colón.
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0: Queridos amigos y amigas de la sintonía, bienvenido, bienvenida a este su espacio de noticias, comentarios y opiniones, Café FM, por la gigante de provincias centrales, naturalmente la número uno, la de uno, Radio Península, superpotente de Panamá. Desde la ciudad de Las Tablas, como siempre, reciban el cordial saludo de un amigo y servidor, Edison González, para brindarle informaciones, noticias, comentarios relevantes de nuestra querida provincia de Los Santos. Como siempre, temas interesantes para hoy. Entre los temas que vamos a tener para hoy está la invitación que hemos extendido al doctor Luis de León. El doctor Luis de León es el presidente de la Asociación de Médicos Veterinarios de Pequeñas Especies. Él estará con nosotros hoy. Se está preparando un congreso del 12 al 14 de agosto. Este congreso se va a desarrollar en el Centro de Convenciones Atlapa, en la ciudad capital, pero no es un congreso cualquiera, amigos oyentes. Es un congreso que recoge la crema innata de los médicos veterinarios a nivel de Iberoamérica. Vamos a tener expositores de España y de Centroamérica, como también de países donde el doctor Luis de León nos va a estar brindando detalles. Bueno, en el día de hoy también veíamos información en los medios digitales con respecto al intento de introducción de droga nuevamente a la cárcel pública de Las Tablas. Venimos diciendo desde hace más de 3 años que había que revisar a los que revisan en la puerta a los detenidos. Cuando usted va a visitar un detenido, usted lleva un arroz con frijoles, eso lo voltean al revés. Si usted lleva una empanada, se la abren. Si usted lleva un emparedado, lo abren, lo manipulan todo, porque pareciera que los delincuentes somos los familiares o amigos de los detenidos. Sin embargo, cuando hacen estas espectaculares requisas que usted ve en la televisión, encuentran AK-47, encuentran botellas de whisky, encuentran droga, encuentran piscina. En una cárcel en Chiriquí había una piscina plástica en la celda. Entonces, ¿cómo usted explica que a un parroquiano como usted o como yo de a pie, que al momento de visitar un detenido, por desgracia, un familiar, nos revisan todos los huecos de la nariz, los huecos de los oídos? Bueno, abra las piernas, te registran todo, para que tú no metas un arroz con camarones, tú no metas una empanada con artículos. Sin embargo, cuando usted ve este despliegue, como el que hubo hace un mes aquí en Las Tablas, que nadie supo y nadie sabe porque lamentablemente el sistema penitenciario de Las Tablas tiene una pésima comunicación con los periodistas, con los comunicadores y peor aún, con los familiares de los detenidos. Ahí se sacó colchones, se sacó abanicos, se sacaron medicamentos que utilizaban los detenidos y ahí no se le explicó nada a nadie. Los detenidos quedaron prácticamente en calzoncillos, ¿verdad? Y tengo que decirlo, ahora después de un mes es que vienen a explicar qué era lo que estaban haciendo, porque van a cambiar ahora el sistema. Ahora es un familiar por detenido, ahora usted tiene que cumplir un protocolo para llevar cosas a su familiar o su amigo, y siempre yo veo que lo ancho es para uno y lo estrecho para el pobre, ¿no? Lamentablemente, ojalá estas reglas, nuevas reglas del juego del sistema penitenciario de verdad contribuyan a que no haya droga dentro de la cárcel, a que no haya alcohol dentro de la cárcel, a que no haya armas dentro de las cárceles, porque desgraciadamente, repito, no han podido ni la policía regular, ni el sistema penitenciario, ni los custodios. Pero yo tampoco sé, acá entre nos, amigos oyentes, y no me vayan, esto es acá muy en confianza y muy en secreto, yo no sé cuánto es el salario de los que trabajan allí, los custodios. Pero lo cierto es que si el salario es poco o la paga es mala y hay una explotación laboral, esto hace vulnerable al funcionario al momento de una tentación, porque somos humanos. Aquí estamos hablando de gente humana que necesita, que tiene problemas. Y créame que una persona de estos custodios que esté con alguna necesidad X y tenga un salario de hambre o de pésimo, yo no sé cuánto es el salario, pero póngase que sea 600, ¿verdad? Y esa persona esté en la puerta y necesite o tenga una situación
1: ¿Cómo no? E inclusive, a veces hasta los grandes, han caído subcomisionados, gente que gana 7,000, 5,000, y han caído, ¿verdad?, metiendo todo tipo de armas y mercancía ilegal dentro de las cárceles. ¿Cuánto más no un funcionario del sistema penitenciario? Ojalá, repito, las reglas de juego ahora sí sean parejas, porque en la última acción que hubo se detectó la droga en el techo del penal, de las tablas. Eso fue esta semana. Y se dieron cuenta los custodios que estaban en una especie de torres que tiene la policía, y ahí vieron el cartucho, como que alguien lo lanzó de la calle para que después alguien lo recogiera adentro. No sé cuál sería la dinámica, pero los atraparon. Pero ahora vamos a hablar de ese tema. El tema central hoy, amigos y amigas, es precisamente el gran Congreso. Congreso Iberoamericano, donde el doctor Luis de León, que ha tenido muy gentilmente el detalle de darnos la oportunidad de conocer un poco más de este extraordinario evento, que ahora le voy a hacer una recomendación a todos los que organizan este tipo de eventos. Me hubiera gustado decir que está en las tablas, pero está en Chitré. Hay un moderno centro de convenciones que tengo entendido ya se inauguró esta semana con algunos eventos y ojalá se siga utilizando. Porque aquí tenemos hoteles, restaurantes, bares, lugares donde la gente pues va a comer, va a descansar, y esto inyecta económicamente en nuestra región. Cuando hay eventos de esta índole, usted ve un movimiento económico que beneficia, que permea la economía golpeada que tenemos en la región de Azuero. Aquí venimos en la región de Azuero y en todo Panamá rodando flat desde la pandemia. Es más, desde antes de la pandemia veníamos rodando flat, porque los gobiernos anteriores lamentablemente nos han llevado en el carrito de que ya viene, cada candidato dice, vienen mejores tiempos. Todo va a cambiar cuando yo sea gobierno. Tengan la fe, voten por mí. Pero caramba, pasan los años, pasa el tiempo y seguimos igualito. Así que es hora de dar un golpe de timón, y si no lo hace el gobierno, lo hace la empresa privada. No podemos estar esperando a que el gobierno o el papá gobierno nos resuelva las cosas. Si tenemos un centro de convenciones aquí en Chitré, vamos a montar eventos, vamos a tratar de hacer actividades que atraigan el turismo. Y que el gobierno por lo menos apoye al empresario, ¿verdad?, tratando de facilitarle las cosas. Porque lamentablemente hay muchos empresarios que se quejan de que para poder realizar una actividad de esta índole, un congreso, por ejemplo, hay que dar muchas vueltas. Hay que sacar de repente muchos permisos. De repente no siente la mano amiga de un gobierno que quiere apoyar. Pareciera que a veces los gobiernos lo que buscan es entorpecer la gestión. Muy bien, ya está con nosotros, gracias doctor, ya está con nosotros el doctor Luis de León. Buenas tardes, doctor. Usted es el presidente de la Asociación de Médicos Veterinarios de Pequeñas Especies, ¿así?
2: Así mismo, don Enzo. Muchas gracias. Gracias por atendernos.
1: Y aparte de eso, tiene el honor de presidir el congreso que se va a desarrollar en Atlapa. Pero ¿quién mejor que usted para que nos dé detalles? ¿Cómo surge esta iniciativa, el objetivo de la misma? Y que nos hable pues de toda esta maquinaria que se ha puesto pues al servicio de Iberoamérica, tengo entendido, porque vamos a tener expositores inclusive de España, tengo entendido. Pero usted conoce el tema, doctor. Bienvenido a Café FM a través de Radio Península, la gigante de provincias centrales. Adelante.
2: Adelante, sí. Mire, este congreso Vet Evolution Panamá, que une tres congresos, el congreso equino de medio término internacional y el congreso cardiológico veterinario de Latinoamérica. Son tres congresos, y el médico veterinario de Panamá de pequeñas especies, avalado por la Federación Iberoamericana de Animales de Compañía, con sede en España. Panamá, a través de AMBEPE, es miembro de la Federación Iberoamericana de Animales de Compañía, que tiene representantes de todos los países de Iberoamérica, por Portugal, España y Brasil, incluyendo, y también es miembro de WASABA, que es la Organización Mundial de Médicos Veterinarios. Durante este congreso, que es el 12 al 14, vamos a tener en Panamá a los dos presidentes de las asociaciones principales de Panamá del mundo, WASABA y FIABAT, reunidos aquí en Panamá, y también los presidentes de las zonas médicos de pequeñas especies de Iberoamérica. Vamos a estar reunidos del 11 de agosto en Panamá, marcando las temáticas, las rutas académicas y médicas para la medicina veterinaria en los próximos años. Este congreso tiene más de 114 charlas académicas del 12 al 14 de agosto, dirigidos para médicos veterinarios, especialmente que se dedican a los equinos, se dedican a las pequeñas especies y especialmente la especialidad nueva en cardiología veterinaria, que reúne a los médicos de toda Iberoamérica. ¿Qué hago la sabedad? Que en cardiología viene el número 2 del mundo. En cardiología va a estar aquí con nosotros. Tenemos expositores de Argentina, Perú, Colombia, Costa Rica, Salvador, México, Estados Unidos. Tenemos de España, Portugal, Brasil, sobre todo, y tenemos un docente que viene de la Universidad de Edimburgo, viene a Panamá a dar. Dentro de las charlas tenemos charlas de medicina interna, medicina cardíaca, dermatología, odontología veterinaria, bienestar animal. Viene una expositora de Brasil, Kellen de Sousa, experta en bienestar animal. Tenemos la primera médico veterinaria de Panamá, la doctora Carmen Solís, que habla también sobre el manejo de bienestar animal, y la doctora de Estados Unidos, presidenta, ella es actualmente docente de la Universidad de Davis, Estados Unidos, habla sobre el duelo cuando pierdes tu mascota. Entonces tenemos un amplio esquema académico que también está enfocado a los estudiantes de medicina veterinaria. Hoy por hoy la medicina veterinaria, después de la pandemia, ha hecho un giro tremendo. Las mascotas no se consideran un animal, sino un miembro de la familia. En muchos países están legislando sobre que la mascota se convierta en un miembro activo de la familia. Entonces esos animales que necesitan, esa mascota necesita mayor atención médica, mayor capacidad. Ya tenemos especialistas en Panamá en cardiología, en dermatología. Entonces, este fin de semana, esta semana del 11 al 14, se va a hacer la reunión de todos los médicos veterinarios de Latinoamérica. Ya tenemos confirmado delegación de Puerto Rico, de El Salvador. Viene el director médico de la clínica Chivopex de El Salvador. Viene a Panamá, principalmente a este congreso. Tenemos expositores de Perú, delegación de Perú, de Colombia, Costa Rica, delegación de Uruguay, de Argentina viene delegación, de España viene delegación a estar aquí en Panamá, Portugal también viene y Brasil también viene. O sea, tenemos delegaciones de todos estos países que van a estar convergiendo, cambiando sus experiencias con los médicos panameños y enriqueciendo la medicina veterinaria. También vamos a tener una feria veterinaria con más de 30 stands de la empresa privada que nos está apoyando en este proyecto para visitarlo y tener tecnología de punta. Viene una empresa de Polonia con su con sede en Alemania sobre equipo de biotecnología. Va a estar aquí. Viene una empresa que distribuye productos coreanos para Panamá directamente. O sea, tenemos un amplio bagaje académico en la cual, que es el primer congreso de pequeñas especies de veterinario hecho por médicos veterinarios enfocado a nuestras necesidades. Esto trae dos cosas: un empoderamiento académico a nuestros veterinarios, una actualización constante. A nosotros nos exigen constantemente actualizarnos y capacitarnos en materia de nuestras carreras para poder validar nuestros estudios. Entonces, Panamá en este momento va a ser ese ente que va a validar esto. Los diplomas van a estar firmados por el presidente internacional de FIABAT y los presidentes de las tres asociaciones que estamos unidas. Es primera vez que tres asociaciones están unidas para la Academia Veterinaria en Panamá y por ende en Latinoamérica.
1: Es decir que Panamá durante estos días se va a convertir en la capital de la medicina veterinaria.
2: Así es, señor.
1: Así es. Oiga, y algo que me llama poderosamente la atención. Antes, cuando yo era niño, íbamos al Seguro Social aquí en la tabla y y nada más había médico general, pues. Después con el tiempo aparecieron los psicólogos, los otorrinolaringólogos, los especialistas en medicina dental. Lo mismo está pasando hoy día con la veterinaria. Acá en el interior, por ejemplo, acá el veterinario lo vemos atendiendo la vaca y el caballo en su gran mayoría, los animales grandes. Pero toca usted un tema, las pequeñas especies, la mascota. Ya después de la pandemia, como usted bien lo ha dicho, el perico, el gato, el perro pequinés, cualquier animalito, ya es como un miembro de la familia. Y cuando este animal sufre por lo menos hasta un dolor de barriga, ya todo el mundo corre para el veterinario. Creo que hay un gran potencial en toda esta juventud que se está formando y que bien ustedes dentro de este congreso han tomado en cuenta a los jóvenes estudiantes de veterinaria, ¿verdad? Para que también vayan fogueándose, por decir así, conociendo de experiencias.
2: Sí, correcto. Vet Evolution, que es el congreso, Vet Evolution trae el congreso Cardio Evolution, el congreso Equino, y trae el congreso de Ambepe Fiabac en pequeñas especies. Estos congresos apoyan a la Universidad de Panamá en medicina veterinaria. Le hemos otorgado becas a estos muchachos para que también colaboren. Tenemos estudiantes de Las Tablas, estudiantes de Los Santos, de Chitré, que están los médicos internos, que están en el proceso para adquirir su idoneidad, también que están invitados. En fin, hay un grupo en la cual esto va a ser muy bonito. Te comento que el día 12, en el Teatro La Huaca, es la inauguración con autoridades del gobierno que nos están apoyando en esto. Prontur, la autoridad de turismo, está apoyándonos fuertemente en esto, porque esto es una marca país, traer seminarios internacionales, congresos, para apoyar el turismo. De hecho, muchas personas que vienen del extranjero van para Isla Iguana, van para Venao, antes y después ya están confirmados, contratamos un operador turístico para que lo saque a pasear, tren divisas al país, economía, aumenta la carga hotelera, aumenta los insumos, vamos a tener posición de artesanos que no estamos cobrando nada para que pongan sus productos, y esto hace un empoderamiento de la marca País Panamá, y todos tenemos que colaborar para que el país salga adelante, y más nuestra zona que está golpeada. Entonces, a través del turismo educativo, el turismo médico, el turismo académico, incentivamos de una forma u otra al productor panameño para que siga comprando los productos nacionales.
1: Eso hablaba yo antes de su participación. Yo decía que venimos golpeados económicamente aquí en Panamá desde antes de pandemia, y bueno, la economía nuestra tiene una especie como de estancamiento, y eventos como estos, como este gran congreso, hace que la economía se mueva, se vende el raspado, la carne en palito, los hoteles, los restaurantes. Mire usted el impacto. El congreso es la capital.
2: Es importante que quiero recalcar. Ajá. Este congreso yo lo quería traer para el área de Azuero, porque los costos son más económicos.
1: Claro que sí.
2: Por ahí es que tenemos que sentarnos con las autoridades, con el Estado, para facilitar este proceso. Ejemplo, aumentar el flujo de aviones al interior, porque es muy importante con retorno para hacer las conexiones de vuelos internacionales.
1: Efectivamente.
2: Para que puedan llegar, para poder aumentar ese dinero que no quede en la capital, sino que de nosotros, aumentar la logística vehicular, el transporte selectivo y colectivo, el mejorar la calidad de servicio, aumentar el lenguaje. Nuestro transportista tiene que saber inglés, importante, para que pueda entenderse con el turista y atenderlo mejor y ser mejor atendido nuestros turistas. Entonces tenemos muchas cosas hermosas aquí, pero tenemos que adecuar, y eso depende de la población, de las autoridades locales, adecuar desde el punto a qué queremos nosotros, la sociedad civil, para poder contribuir al desarrollo de las dos provincias y del país por ende. Entonces, este flujo tiene que venir a Panamá, al interior, aumentar las cargas hoteleras, el servicio hotelero, a cambiar, a, por ejemplo, si yo tengo expositores del extranjero, de España, puedan viajar directamente o el día siguiente a Panamá, al interior, un medio por avión.
1: Claro.
2: O sea, hacer esas conexiones. Tenemos que adecuar y actualizar las conexiones aéreas y terrestre una forma más fluida para brindar servicio a ese viajero que quiere traer plata a Panamá, que tenemos el avistamiento de ballenas, que tenemos la pesca deportiva, que tenemos las ferias culturales, las ferias tradicionales, las ferias de nuestro pueblo, las costumbres y tradiciones, las comidas que tenemos, todos esos valores. No tenemos que viajar a Panamá para buscarlo, que vengan a la autonomía y tener plata a ese pequeño empresario que está trabajando para ellos y evitar los intermediarios.
1: Bueno, precisamente esta semana se inauguró ya un centro de convenciones aquí en la vecina provincia de Herrera, en Chitré. Yo decía que un evento de esta índole bien pudiera traerse acá, pero usted también me está indicando algo muy cierto: las conexiones, el transporte, inclusive la capacidad hotelera. Aquí en la tabla se nos queda corta. Aquí tenemos 4 hoteles que creo que con 200 personas se puede estar llenando. Y realmente este es un evento de mucho impacto.
2: Pero no descartamos el otro año, vamos a hacer uno más pequeño en el interior del país, en Herrera de los Santos.
1: Qué bueno.
2: Para estimular esto. O sea, nosotros no podemos dejar todo a una entidad. La sociedad civil tiene que trabajar por lo suyo para buscar el bienestar de su comunidad.
1: Sí, a veces entonces, queremos que el gobierno nos resuelva todo, pero resulta que el gobierno tiene muchos problemas, y si el gobierno no lo hace, lo tienen que hacer ustedes, la empresa privada.
2: Las asociaciones, sea veterinaria, equina, de recursos humanos, cualquier índole, tenemos que unirnos,
1: claro,
2: para hacer una gran federación de asociaciones en Azuero, por ejemplo, y traer grandes actividades en común para diversificar y bajar los costos operativos. Eso nos trae mayor flujo y mayor capacidad hotelera. El que hace la tortilla, el que hace la empanada, el que hace el chorizo, el que vende el puerco. O sea, todas estas cosas van a incentivar ese comercio. Y por eso la Asociación de Médicos Veterinarios, a través de la academia, estamos trayendo expertos y también a los médicos de todo el país que se reúnan para esto. Nosotros giramos cartas al ministro del MIDA, al ministro de Salud, al BDA, a ELISA, a Mi Ambiente, Banco Nacional, para que permita que sus médicos veterinarios asistan a este congreso.
1: Claro que sí. Oiga, lamentablemente vienen los deportes, ya estamos casi encima, pero vamos a reiterar la fecha. 12, el día
2: 13 y 14 de agosto, Centro de Convenciones Atlapa, el Evolution, Cardio Evolution, Bell Evolution y el Congreso de Quino, Abit de Quino, para todos los médicos veterinarios, estudiantes veterinarios y médicos internos veterinarios de la República de Panamá y todo el mundo. Y
1: por ahí estaba viendo en las plataformas y redes sociales, sobre todo en Instagram, vi por ahí algunas publicaciones alusivas.
2: Bell Evolution, puede entrar a Instagram, Bell Evolution, y encuentra toda la información que desea.
1: Como no, muchas gracias, doctor Luis de León, presidente de la Asociación de Médicos Veterinarios de Pequeñas Especies y presidente de este gran congreso que se va a estar desarrollando en nuestro país 12, 13 y 14 de agosto. ¿Algo más?
2: Estamos aquí en Chitré para servirle.
1: ¿Mande?
2: Estamos aquí en Chitré para servirle.
1: Cómo no, gracias, doctor.
2: Sí, bueno,
1: saludos. Muy bien, muchas gracias a el doctor Luis de León, presidente de la Asociación de Médicos Veterinarios de Pequeñas Especies. Hace 20 años atrás, si yo hubiese dicho que el perro o el gato necesitaba, ejemplo, un psicólogo, cualquiera dice, tú estás loco. Pues ahora resulta que hay médicos especialistas en psicología animal. Hay médicos veterinarios especialistas en odontología animal. Esto, vuelvo y repito, 20, 30 años atrás, diría cualquiera, tú estás loco. Bueno, para que ustedes vean hasta dónde hemos llegado y hasta dónde hemos avanzado y seguiremos avanzando. Y este congreso es una oportunidad también para los jóvenes estudiantes de medicina veterinaria, 12, 13 y 14 de agosto, tal como explica el sueño del doctor Luis y todo el equipo era realizarlo acá en el interior. Pero lamentablemente es un congreso que reúne muchas visitas, mucha gente, y nosotros todavía no tenemos la logística. Inclusive decía el doctor allí en la entrevista que los vuelos de Panamá a Chitré o los vuelos de Panamá al interior tendrían que aumentarse la frecuencia o tener aviones más grandes, porque muchos de los expositores vienen de España, tienen o necesitan esa conexión de Tocumen al interior directamente, y no montarse en un autobús como lo hacemos nosotros, 4 y hasta 5 horas para poder llegar a los destinos. Bueno, ojalá ya para años futuros se puedan contemplar estas cosas, por lo menos durante los días del Congreso, tratar de aumentar la frecuencia aérea, tratar de facilitar la logística, las habitaciones. Aquí en Las Tablas, por ejemplo, yo creo que no tenemos una capacidad hotelera tan grande, pero tenemos hoteles en Guararé, en la Villa hay habitaciones, en Pedací, que está cerca también. No sé cuánto es la capacidad hotelera, pero todo eso se mide antes de realizar un congreso de esta índole. Se va a realizar en Atlapa, en la capital del país. Obviamente allá se encuentra pues toda la logística y pues prácticamente se le hace mucho más fácil. Pero no se vería nada mal, repito, que a futuro pudiéramos tener esta jornada educativa, de capacitación y de impacto económico acá en las provincias de Herrera y Los Santos. Amigos, viene el señor de los deportes, el doctor Gustavo Durán, que está preparado para brindarles, como siempre, el compendio de las informaciones deportivas de Panamá y el mundo. Me gusta mucho el programa del doctor Durán porque en esta jornada usted inmediatamente se da cuenta de lo que está pasando en las grandes ligas. Ahora, para el campeonato mundial de fútbol, hubo un compendio muy completo, aunque la disciplina por excelencia que le gusta al doctor Durán, siento yo que es el béisbol, el deporte rey, el béisbol. Pero el doctor hizo un esfuerzo en el mes del mundial y me gustaban mucho los análisis, los numeritos que lleva muy bien el doctor Gustavo Durán. Es que el que ama lo que hace,

0: Mundo. 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
3: Oye, por acá quiero enviar saludos para Olivia Gómez, en total sintonía. Saludos, Olivia, ¿cómo estás?

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0: 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En este momento damos inicio a su programa Tribuna Informativa. Gracias por su sintonía.
4: Buenos días, audiencia de Tribuna Informativa. Hoy 12 de agosto de 2026, un poco nublado aquí en Macaracas por el eclipse. Se veía por ir por los leales antes que veníamos, como algo de nubes o algo, pero cuando cruzamos no se vio en el vidrio del vehículo nada mojado, puede ser como algo de polvo. Vamos con el mensaje del Hogar del Niño en nombre de la hermana Edilma Valdés.
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5: Buenos días a todos los que sintonizan este programa de Tribuna Informativa. Hoy le damos gracias a Dios, ¿verdad?, porque nos permite estar aquí compartiendo el mensaje de la palabra de Dios y encomendándonos en sus manos para que Él nos acompañe y nos asista. Y por eso invocamos también al Espíritu Santo para que nos ilumine. Oh Espíritu Santo, amor del Padre y del Hijo, inspírame siempre lo que debo pensar, lo que debo decir y cómo decirlo, lo que debo callar y lo que debo hacer para gloria de Dios, bien de las almas y mi propia santificación. Espíritu Santo, dame agudeza para entender, capacidad para retener, método y facultad para aprender, sutileza para interpretar, gracia y eficacia para hablar. Dame acierto al empezar, dirección al progresar y perfección al acabar. Amén. Hermanos, compartimos con ustedes las lecturas del vigésimo domingo del tiempo ordinario. Era un tiempo que ya va avanzando, ese tiempo donde la iglesia pues nos regala a cada uno de nosotros las lecturas, ¿verdad?, de la vida pública de Jesús, de toda su enseñanza, su predicación, de esa vida ordinaria, donde va compartiendo, ¿verdad?, con los discípulos, con las multitudes, donde realiza las obras, los milagros de Dios, ¿verdad? Y las lecturas para este domingo la encontramos en el libro del profeta Isaías 56, versículo 1 y del 6 al 7, el Salmo 66 y la segunda lectura de la carta del apóstol San Pablo a los Romanos, el capítulo 11, del 13 al 15 y del 29 al 32. El Evangelio de San Mateo 15, del 21 al 28. San Mateo 15, del 21 al 28. En aquel tiempo Jesús se retiró a la comarca de Tiro y Sidón. Entonces una mujer cananea le salió al encuentro y se puso a gritar: Señor, hijo de David, ten compasión de mí. Mi hija está terriblemente atormentada por un demonio. Jesús no le contestó una sola palabra, pero los discípulos se acercaron y le rogaban: Atiéndela, porque viene gritando detrás de nosotros. Él les contestó: Yo no he sido enviado sino a las ovejas descarriadas de la casa de Israel. Ella se acercó entonces a Jesús y postrada ante él le dijo: Señor, ayúdame. Él le respondió: No está bien quitarles el pan a los hijos para echárselo a los perritos. Pero ella replicó: Es cierto, Señor, pero también los perritos se comen las migajas que caen de la mesa de sus amos. Entonces Jesús le respondió: Mujer, qué grande es tu fe, que se cumpla lo que deseas. Y en aquel mismo instante quedó curada su hija. Palabra del Señor, gloria a ti, Señor Jesús. Hermanos, en este momento era la palabra de Dios, nos invita a cada uno de nosotros a poner nuestra fe, nuestra confianza en Él. ¿Verdad? La mujer esta fue a buscar a Jesús para que hiciera un milagro, ¿verdad? Para que curara a su hija que estaba sufriendo una enfermedad, que estaba siendo atormentada. Y esta mujer, ¿verdad?, va donde Jesús con toda la fe, ¿verdad?, como cuando nosotros invocamos a Dios para que nos asista en cualquier circunstancia de nuestra vida. Y aquí en esta lectura vemos cómo la mujer le gritaba a Jesús, pero ella era siranía, ¿verdad?, era de Sidón, donde eran paganas, era un pueblo pagano que no era del pueblo de Israel. Y por eso Jesús se expresa de esa manera, ¿verdad? Como el pueblo de Israel despreciaba, ¿verdad?, a los samaritanos también, porque no eran judíos, los llamaba paganos, y por eso Jesús se expresa de esta manera con la mujer. Pero en realidad, ¿verdad?, nos llama la atención cómo ella persevera en la fe, y Jesús, conociéndola, ¿verdad?, porque es Dios, sabía, ¿verdad?, la fe que tenía esta mujer y cómo iba a reaccionar, y dice, aunque sea lo mínimo, lo pequeño, ¿verdad?, la migaja que cae de la mesa de los amos, allí se alimentan los perros, ¿verdad? Y entonces es cuando Jesús dice, qué grande es tu fe, ¿verdad? Porque la fe es confiar plenamente y saber en quién ponemos la fe, ¿verdad?, que es en Jesucristo. Y pues ella la puso en Jesús, lo invocó con toda la humildad y la sencillez, y por eso obtuvo, ¿verdad?, de Jesús esa respuesta. Dice, tu fe te ha salvado, tu fe te ha curado, que se cumpla lo que deseas. Y por eso en ese instante, dice, la hija de esta mujer queda curada. Entonces, hermano, ¿verdad?, es lo que nos pide el Evangelio del día de hoy, lo que nos pide Jesús, la fe, ¿verdad? La fe es la certeza y la seguridad de que Dios va a actuar en nuestra vida, ¿verdad? Nos encomendamos a Él y Dios sabe, ¿verdad?, qué es lo que nos conviene, qué es lo más importante y lo más grande para nosotros. Y por eso también en el libro del profeta Isaías, ¿verdad?, el profeta dice, velen por los derechos de los demás y practiquen la justicia, porque mi salvación está a punto de llegar y mi justicia a punto de manifestarse. Velen por los derechos de los demás, ¿verdad? Y por eso aquí como Jesús se manifiesta, ¿verdad?, realizando esa salvación, esa curación para una niña, ¿verdad?, para una joven que está enferma. Pero sobre todo vemos cuando la mujer se acerca al Señor, le dice, ten compasión de mí, ¿verdad? No le dice de mi hija, ¿verdad?, sino ten compasión de mí, ¿verdad? Porque sabemos que cuando hay un hijo enfermo, pues está el sufrimiento de los papás. Y por eso ella le dice, ten compasión de mí. Y otros, en otras partes del Evangelio, vemos que un ciego, un día, ¿verdad?, y un leproso le dicen al Señor, ten compasión de mí. Y Jesús se compadece, ¿verdad? Jesús va a la realidad de cada persona en cada circunstancia y le regala, ¿verdad?, el don de la salud, de la sanación o el perdón de los pecados. Entonces, hermanos y hermanas que sintonizan este programa, Jesús es aquella persona en la que nosotros tenemos que confiar, que encomendarnos, y pidiéndole a Él, ¿verdad?, que tenga compasión de cada uno de nosotros, que nos libere, que nos sane, ¿verdad? Confiamos en Él y encomendamos también a nuestro pueblo, a nuestro país, a nuestras comunidades, para que el Señor, que es el de la historia, ¿verdad?, el dueño, ¿verdad?, pueda compadecerse, pueda alimentarnos, fortalecernos en nuestro camino cada día, ¿verdad?, porque sin Dios pues no podemos hacer nada. Por eso San Pablo en la carta a los romanos nos dice, tengo algo que decirles a ustedes, los que no son judíos, y trato de desempeñar lo mejor posible este ministerio, pero esto lo hago también para ver si provoco los celos de los de mi raza y logro salvar a alguno de ellos. Pues si su rechazo ha sido reconciliación para el mundo, ¿qué no será su reintegración, sino resurrección de entre los muertos? Porque Dios no se arrepiente de sus dones ni de su elección. Verá, aquí en la carta a los romanos, Jesús, verá, nos habla de la dureza del pueblo de Israel. Verá que Jesús vino a su pueblo, predicó, enseñó, realizó sus milagros, pero el pueblo de Israel fue duro, verá, endureció su corazón y no aceptó la salvación. Por eso San Pablo dice, si su rechazo ha sido reconciliación para el mundo, porque ha sido esa oportunidad de que Jesús llegue a cada uno de nosotros, dice qué grande no será, verá, cuando este pueblo se convierta de verdad y crea en la resurrección que Jesús nos ha regalado para cada uno de nosotros. Y por eso aquí es la actitud que Jesús, verá, le dice a la mujer, verá, porque el pueblo de Israel pues rechazaba a los demás, pero Jesús le da ese rechazo en ese momento, verá, a esta mujer que fue pidiendo auxilio y socorro, verá, y tuvo como respuesta la fe grande de los pueblos paganos, y por eso es la manifestación, ¿verdad? Cuando Jesús resucita de entre los muertos, ¿verdad? Esa salvación también llega a todos los pueblos, a cada persona que cree en Jesús, ¿verdad? Que confía en Él, y por eso todos nosotros, ¿verdad? Estamos llamados a la salvación y abrir nuestro corazón a la persona de Jesucristo, que es nuestro Señor y Salvador.
4: ¿Cómo no? Creo que es importante en estos días difíciles de América Latina. Profesora, 6 semanas de el terremoto en Venezuela, nuestros hermanos colombianos sufren los embates de este flagelo de la naturaleza, profesor. Y creo que más que hacerse solidario, rogar que los que aún están debajo de escombros con vida, que se logren rescatar. Muchas personas humanitarias tratando de salvar, buscando a donde se oye un clamor, un quejido, una queja, como dice el verso, profesor, para tratar de salvar bajo los escombros. O sea, la voz es la esperanza. Para muchos que quedaron atrapados, creo que ya hoy puede estar llegando a 200 los muertos en Colombia, un país iniciándose con un presidente, creo que a los 4 o 5 días, y bueno, tampoco queremos meter supersticiones y suspicacia, pero él se declara ateo, esa es su opinión personal. Pero creo que tampoco, si lo es o no lo es, en el caso de los presidenciales tienen que ser más comedidos, profesor, porque son una figura pública, ¿me entiendes? No porque sea ateo o no, crea o no, esa es su libertad. Porque conocemos los líderes de allá, de otras regiones de Medio Oriente, que profesan otras religiones, y eso también es respetable. Pero no decirlo con pompas, y eso creo que ahí ya, bueno, esa es su opinión. Lo cierto es que quien está sufriendo es el pueblo colombiano. Varios municipios, afectaciones, vi por allí que aeropuertos. Y profesor, cuando los aeropuertos sufren, todavía la situación se agrava más, profesor, porque toda la ayuda que llega internacional, sea de socorrista, sea de alimentos y sea de comida, llegas a los aeropuertos. Y si los aeropuertos más cerca, que son 4, están averiados, bueno, me imagino que vi también como que estaban habilitando pistas, pero está azotando el invierno también en los sectores donde ha habido temblor, o sea que las condiciones se tornan más complicadas. Y verdaderamente, profesor, sí he notado que en los 2 últimos temblores yo no he visto, no sé si los han llevado, pero no he visto las imágenes, los reportajes, aviones hospitales o helicópteros hospitales. ¿Qué me quiero referir? Que un helicóptero por lo menos puede, es el aparato que puede llegar más cerca donde hay una tragedia, por su característica, no un avión grande, por eso, porque mucho menos si son de estos militares norteamericanos o de cualquier gobierno, todavía son equipos más grandes, pero un helicóptero, por lo menos, nunca he visto un helicóptero con un quirófano ahí, adaptado por lo menos para los primeros auxilios. Sí vi a médicos que decían que ya estaban agotados, llevaban ya 72 horas atendiendo gente, y lógico, profesor, el cansancio, el agotamiento, la falta de comida, estaban pidiendo auxilio, que si había más médicos, que por favor, para tratar de... Y en razón, profesor, imagínense, además de profesor, de los daños, el impacto psicológico, el agotamiento físico que eso ocasiona, profesor. Y nos solidarizamos de aquí con nuestros hermanos colombianos, como así lo hicimos y lo seguimos haciendo con nuestros hermanos venezolanos. Y me comentaba la hermana que vio reportaje por ahí que creo que fue a 126 kilómetros de profundidad. O sea, que si esa onda expansiva hubiese sido un poco más afuera, nosotros hubiéramos tenido más consecuencias. Y yo quiero también mucha irresponsabilidad de algunos colegas de televisión. Profesor, yo incluso me tomé la delicadeza de conversar, llevarle la idea al amigo Einstein Ruiz, porque él es geólogo, incluso él ha participado aquí, profesor, sobre el tema. Pero yo no escuché en primera mano decir, cuando se comenzó a divulgar la noticia en estos medios tradicionales que son la televisión, decían, las afectaciones del temblor de 7.4, 7 de Colombia. Totalmente falso, nuestros colegas, muchos de ellos periodistas. Lo que había que hacer, lógico, informar que se está dando en Colombia, lógico, pero lo que había que hacer era contactar primero a Geociencia y preguntarle cuánto había sido la onda expansiva aquí. ¿Qué significa, profesor? Que la onda expansiva aquí pudo haber sido 4 puntos y algo. Ahí, bueno, en Panamá se sintió la onda expansiva, no el temblor, la onda expansiva del temblor a 100.4, y no formar una laraca y un enredo que al final todo el mundo pensaba, roguemos que no, ni pensamos que es eso, pero son a veces la comunicación, en vez de, oye, no tampoco le metamos candela para sentar el pánico, profesor. Entonces falta más también de ver ese sentido humano de allá. No porque yo tengo micrófono puedo decir lo que a veces me emociona. Entonces hay que controlar eso, porque acuérdense que estos fenómenos son fenómenos muy delicados. Fenómenos que cobran muerte, como todo. Como un rayo, como un vendaval, como un tifón. Bueno, todo esto son todos naturales y se van a dar. Y bueno, triste, ayer vi que una señora dio a luz debajo de los escombros. Salvaron a la señora, salvaron al niño. Y también vi cuando la gente celebró que salvaron un perro. Porque también los animales necesitan también. Quedaron muchos atrapados. Pero sí hay algo. Los animales tuvieron una reacción en los dos temblores últimos. Y me decía mi abuelo, en su limitado conocimiento geológico, me decía mi abuelo Marino Cortés, que murió de 100 años, que dice, cuando se va a hacer un temblor, el ganado brama. Un día le pregunté a un geólogo, porque dice, es que la tierra, antes de haber un movimiento telúrico, emana unos gases que no los percibimos nosotros. Lo perciben los animales. Y prueba de eso que hay testimonios en Venezuela y en Colombia que había animales inquietos. Animales inquietos, hasta un gallinazo tocando la torre, la campana de una iglesia. ¿Pudo ser mera casualidad? ¿O puede ser también? Lo cierto que estamos acabando con el planeta. Por eso, estas guerras, estos bombardeos, la sobre tala que está habiendo, el recalentamiento global, que ya es un hecho. Ah, que dicen uno que no, bueno, le tocará a los científicos. Lo cierto es que también hay, creo que por allá por el Centroamérica hay un volcán con Ghana, y en Colombia hay otro que también está, me dijeron ayer con una fuente que tengo en Colombia, que está en zona roja por un volcán que está amenazando de erupción. Imagínense, profesor, y ellos están en el cinturón del fuego, como decía el geólogo Luis. Nosotros no es que estamos tampoco muy lejos de ahí. Nosotros tenemos fallas geológicas. Hizo antes de ayer un temblor fuerte también en Tonosí. Y bueno, profesor, bienvenido.
6: Muchas gracias. Escuchándolo.
4: Sí, más que reflexionar.
6: Sí. Para que usted vea cómo se cambian las versiones. Aquí hubieron medios de comunicación y a nivel internacional que dijeron un montón de mentiras cuando ocurrió los dos terremotos. Primera vez en la historia, que por lo menos yo conozco, que hayan habido dos terremotos seguidos como el de Venezuela. Y hablaron peste del gobierno venezolano. Y así es el peste. Ahora, como usted bien tocaba el punto también, el gobierno colombiano del presidente de la Espriella dijo públicamente que ellos no necesitaban la ayuda internacional. Así lo dijo, públicamente, está grabado en la televisión, que ellos no necesitaban la asistencia humanitaria internacional. ¿Por qué lo dijo? Seguramente confiado en que las fuerzas que tienen ellos civiles tenían la capacidad y el número de personas para atender el problema. Pero ayer escuchaba yo en la televisión, escuchaba y veía que la solidaridad se deslindó, como siempre, de parte del pueblo, de los más vulnerables, de los más necesitados. Porque los ricachones no se embarran las manos, no se ensucian las manos, ni cogen el polvo de los derrumbes. No sé a qué se debería su posición del presidente, a decir que no necesitaban la ayuda extranjera. ¿Será por medio político o será, sí, como usted decía antes, que el tipo es...
4: Pero, profesor...
6: ¿Cómo se llama?
4: Mire.
6: Ateo.
4: Mire, le voy a decir una cosa. Los presidentes tienen todo a su mano, pero el pueblo no. Y mire, le voy a decir una cosa, que no nos ocurra. Que no nos ocurra y bueno. Pero no creo que un soldado que lo mande en una misión, o un paramédico, un médico, un humanista, cualquiera que va de un país, va con mala voluntad a ayudar. No creo, profesor.
6: No.
4: Partámonos de que si lo manda Trump, que si lo manda Yeltsin, que si lo manda Bolsonaro, cualquiera que sea, creo que la persona que va, o sea, vestido con una camisa o un uniforme de un ejército, cualquiera que sea, o uniforme de una institución, sea salud, bombero, profesor, creo que si va no pensando en que si ese político no es político, o pensando, creo que
6: Es
4: un error decir que no se necesita una labor humanitaria y que no se necesita ayuda. Sí se necesita ayuda, y está errado el señor presidente.
6: Las instituciones civiles como la Cruz Roja, los bomberos, los cuerpos de rescate,
4: sí,
6: no tienen nada que ver con
4: los políticos. Cada uno tiene su ideología, claro, y se le respeta por
6: claro,
4: eso.
6: Claro, o vota por cualquier candidato a presidente y cosas por el estilo. Pero esa es la opinión de él, pues.
4: Sí.
6: Y lo escogieron, fue para eso, pues.
4: Sí.
6: Por eso lo escogieron. Ayer escuchaba yo a ciertos gobernadores y alcaldes en lamentarse porque ellos no sabían, un alcalde no sabía qué es lo que había pasado o cómo estaba el asunto en un distrito de ellos. No sabía. Bueno. El mismo presidente no sabía. Ahora, la excusa es que acababan de asumir el poder. Pero cuando uno asume el poder, tiene que ir preparado para todo. Tiene que rodearse, en pero este caso,
4: no habían... Eso no es excusa, profesor. Mire. No,
6: pero digo, es la plan que plantea.
4: Vamos a poner un ejemplo, profesor. Usted es presidente de la República y yo voy a entrar. Vamos a poner un ejemplo. Y yo voy a entrar. Y a los 4 o 5 días ocurre lo que me ocurrió en Colombia. ¿Qué tengo yo que hacer? Llamar al suyo, que ya ex... Porque eso es país, eso no es... Ese es el error. Es como el caso, vamos a poner el ejemplo aquí, que cambiando, cuando se fue Laurentino Cortizo y llegó Molino y pasó algo. Por ejemplo, a los 4 días, ¿qué tenía que hacer el presidente actual? Llamar, señor presidente, mire, necesito la ayuda del personal suyo, porque esto, mientras los míos, porque los míos todavía no saben, o sea, eso es, y yo sé que se hace. Se ha hecho.
6: Y debe serse así.
4: Debe serse así. Porque está primero el país. Esto no es político. Está primero el país. Está la solidaridad humana de salvar una vida. Oye, yo le abriera las puertas a todas las organizaciones humanitarias que me fueran a ayudar, que lo necesito. ¿Ah?
6: Oye, países mire, que tienen...
4: Más se ha señalado... Venezuela, pero y mucha gente fue independientemente y ya regresaron, hicieron su trabajo, que hubo uno siempre lo va a ver, pero o sea, profesor, yo considero que la fuerza humanitaria que fue en Venezuela hizo el trabajo
6: exactamente
4: y fueron todos con la intención y ahí se encontraron diferentes países con diferentes ideologías.
6: Científicos japoneses que conocen de científicos o geólogos mexicanos que conocen de eso.
4: Bueno.
6: Lo mismo pasa con los geólogos chilenos.
4: Muy
6: que
4: buenos,
6: con eso,
4: profundo.
6: Conocen
4: profundo,
6: eso. Tienen el esquema montado. Salió gobierno. La gente que estaba en esas posiciones civiles continúan por lo menos 15, 20 días. No se les vota como acá al otro día.
4: O a que se les vote. Sé que por
6: se
4: país.
6: Les llama porque tienen 4 años de experiencia. ¿Qué es lo que hay que hacer?
4: Mire, yo voy a citar el ejemplo. Ahí tenemos al ex vicegobernador, Hermes Espino. Son cosas más pequeñas, pero igual que el actual gobernador. El gobernador es miembro de estos organismos y él en toda la. Y no, aquí no es que ve, sino la realidad. Y por eso estoy poniendo acá uno de un partido y otro partido, pero es que tú no es partido. Hey, y donde se ha necesitado a ellos, ahí están. Porque es que ellos saben que el compromiso es humanitario. No es de político, ni es de país, ni es de gobierno.
6: Y un ejemplo lo tenemos entre unos panameños. Unos panameños que acababan de llegar el domingo, unos de Rusia y los otros de Ucrania, que estaban supuestamente en bandos contrarios. ¿Por qué no se dispararon acá? ¿Verdad? Porque saben que eso no puede ser. Al final son panameños. Diferente es el problema si se hubieran encontrado allá.
4: No, porque es que el Estado...
6: Pero ellos sabían.
4: Ya ellos pertenecen al Estado. Claro, y como panameño, claro. No, lo que no pasó así cuando... Los cubanos, ¿se acuerda, profesor, que usted fue testigo que cuánto nos vimos para traer los estudiantes allá? ¿Se acuerda? Que para la pandemia, que tuvimos que... Y usted fue, profesor, y usted fue el hombre que logró eso, ¿sí o no?
6: Usted logró, y con la lucha de los mismos muchachos de allá de Cuba.
4: Y acá los medios que también...
6: Que lamentablemente tenían un embajador, un gobierno, supuestamente, pero tenían un embajador allá... Progresista, que nunca hizo ninguna gestión. Los muchachos tuvieron que tomarse de la embajada para obligarlo a que agachara.
4: Cuando el embajador, el cónsul, mire, es como ahora, yo creo que ahora quienes le tocó hacer el trabajo, como usted dice, tanto por Ucrania como Rusia, ese era el deber de ellos, no tenían que mirarle matiz político ni que se fueron, son panameños, si quieren quedarse se quedan, si quieren venirse el gobierno tiene que darle la protección y hacerle los canales para ponerlo en territorio. ¿Por qué se fueron? Es problema de ellos. ¿Cómo se fueron? Tampoco se sabe. ¿Quién les ofrecieron? Sabrán ellos. Pero donde hay un panameño, el Estado debe gestionar. Mire, como ahora, yo también ahora, la Cancillería, incluso nosotros tenemos una sobrina en Bogotá, inmediatamente nos comunicamos y al poco rato ya había comunicación de con la Cancillería, que ya habían localizado a los estudiantes panameños, que todos estaban bien. Ese es el trabajo, profesor, de un embajador, de tener, hey, en tal universidad hay tantos panameños, vamos a verificar si hay alguno que necesita, o sea, porque todo esto se da, profe.
6: Sí, así
4: es. Entonces, esto se necesita, y eso, y no, miren, es un caso muy delicado. No permitir una labor humanitaria de este organismo es cuidado, que eso se puede tornar en delito de lesa humanidad. Ojo, porque es verdad que usted no puede entrar por su cuenta propia a un territorio, pero tampoco usted no puede impedirle a gente que pueda salvar una vida a que no lo haga. Entonces, ahí está lo delicado. Mira, para la invasión. Yo vi para la invasión a la Cruz Roja salir el 19 a hacer su trabajo en medio del fuego. O sea, profesor, porque también, lógico, y también se han aprovechado algunos ejércitos utilizar los logos de esto, como una vez aquí también se dio con una avioneta, profe, que cayó aquí en esta costa y tenía el logo de la UNICEF. Yo tengo fotos, tenía el logo de la Cruz Roja. Pero eso era narco. Narco no respeta nada. Ellos que quieren hacer su negocio. Tenía logo, la UNICEF tiene que ver con la alimentación y la pobreza de la ONU.

0: diseño de la infraestructura tiene que ver, o la viga, de acuerdo al tipo de material que tiene, al acero que tiene, esto tiene un peso así, está desquebrajada, está resentida, está montada así, si se saca así, cae abajo y acaba de matar a los que están vivos. Todo eso son trabajos de los ingenieros civiles. Eso sí. No lo podemos, o sea, vamos a reaccionar porque es normal reaccionar. En un caso de esto, uno quiere salvar la vida. Como cuando que hay, dice gente, no, es que no se puede recoger un atropellado, pero yo no voy a dejar morir una persona ahí si yo no puedo hacer nada. Yo digo, a mí me ha tocado rescatar mucha gente golpeada en la calle. Uno se ha muerto llegando al hospital. Otros lo hemos logrado, o sea, mucho, en mi trabajo, mucho. Y yo digo, y también he llegado y digo, bajo, este está muerto. Este no se puede hacer nada ni lo toquemos. También he llegado a escenas así. Pero yo el que puedo salvarle la vida, ¿sabes? Porque, profesor, y es como, nadie sabe cuándo, es como el caso que a veces que la policía, pero nadie sabe cuándo usted lo van a asaltar, cuándo lo van a matar, cuándo lo van a robar. El maleante no avisa, el accidente no avisa, el temblor no avisa. Pero sí hay que tener precaución. Precaución y tratar, por lo menos, bueno, si estás en un edificio, si estás en octavo piso, tratar de bajar, pero uno dice que no subir para arriba, otro para abajo, no se sabe cómo es la cosa. Pero bueno, profesor, la situación en Colombia no es fácil, mucho muerto, ya cuando se pierde una vida, esa no se puede resarcir. Nos duele, no, porque son nuestros hermanos, profesor.
1: Y son los que están apareciendo, que están sacando.
0: Sí.
1: Ahora cuando entre la maquinaria pesada, que es la que tiene que sacar los escombros, ahí también va a encontrar mucha gente.
0: Los cadáveres.
1: Claro.
0: Sí, porque cada minuto que pasa es una pérdida. Y bueno, no es culpa de nada, porque tampoco se puede meter y... No, eso tiene que ir... eso es con calma. Y con calma, inteligencia y fuerza.
1: Pero la gente que está afectada, sus familiares... A veces no entiende
0: no,
1: eso.
0: No.
1: No entiende eso. Ahí tendrá que entrar una retroexcavadora, un payloader, no sé, porque son vigas de acero o de con concreto, ¿ves? Pesadas, equipo pesado. Y ahí va a tener que entrar equipo pesado para poder sacar a la gente que está ahí. O sacar los escombros con mucho cuidado, pero van a tener que entrar. Todavía no, pero van a tener que entrar.
0: Bueno, lo cierto es que a rezar por nuestros hermanos colombianos, no, los venezolanos, y a rezar por nosotros mismos también.
1: Así mismo es.
0: También, roguemos que aquí en el 13 fue el temblor más grande que hubo. Y la primera persona muerta en Panamá por un temblor oficialmente lo registra Macaracas. Una señora... Vaya por los gatos, que le cayó una solera encima. Está el informe, el 13, mismo día 13.
1: ¿Los gatos? ¿De cuáles gatos? ¿De Altigadilla?
0: No, por acá, por esta área acá, de más allá de Llano Piedra.
1: Allá.
0: Es un pueblo que le hicieron los gatos. Y le cayó una solera de un rancho encima. Está todo el informe y todo. Y murió. 1913 murió la ciudadana. Y de ahí para acá, tengo hasta el nombre por ahí. Esto se han registrado fuertes movimientos sísmicos, profe. Pero la situación también se torna. He hablado con gente de la situación del clima. Hoy hay eclipse. La naturaleza nos rodea. Hoy hay eclipse, pero.
1: Hoy no hay cambio de luna también. ¿No?
0: También, sí. ¿Usted no es lunático?
1: No.
0: Ah, ya.
1: No lo puedo hacer porque quiero excluirme
0: de la luna.
1: Del sistema solar, porque acuérdese que fueron con los soles, con la luna, y ahora van a ir con.
0: Usted no está lunado, porque se decían los caballos antes, está lunado.
1: Van a ir con los marcianos y con todo lo vaina.
0: ¿Usted no está lunado?
1: No, iluminado.
0: Y bueno, la situación, oye, por ahí me dijo un comerciante que va a cerrar dos negocios también.
1: ¿Están cerrando?
0: Sí, mire, qué triste, está cerrando los negocios, se ve mucho negocio cerrado. Hablaba con un señor que dice que las ventas andan duras. ¿Y sabe qué? Tú eres también, profesor, que la mayoría que tiene negocios por ahí es alquilado. Los alquileres están bastante altos. Queremos hacerle

0: llamado a los dueños de locales que alquilan. Bueno, hay que ver también si tienen que pagar la luz, el agua, pero...
1: Pero aquí en Caracas son muy pocos los lugares que están alquilados.
0: Sí, hay mucha gente alquila también.
1: No, pero digo que serán casas alquileres, pero comerciales prácticamente no hay.
0: Las ventas han bajado.
1: Sí, han bajado.
0: Y está cerca. Negocio que se cierra pero es una oportunidad que se pierde.
1: Esa es la realidad que nosotros vemos.
0: Porque por eso no
1: porque la gente del gobierno no ve la realidad. Los del gobierno de arriba.
0: Chama está preocupado.
1: No está preocupado.
0: Chama está preocupado. No duerme.
1: ¿Ah?
0: No duerme.
1: Por eso que
0: anoche no durmió.
1: Por eso que está pelado.
0: ¿Sí? No, no, es decir, cayó el pelo de pensar.
1: O no tiene un pelo de tonto.
0: Bueno, hablando de Chama, la vez pasada me lo encontré, profe. Me lo encontré acá en la inauguración. Yo lo conozco hace muchos años porque la junta directiva del periódico. Y nos saludamos ahí. Y yo después dije, bueno, ya viene el ingeniero Verano. Dice, ¿y qué es ese término, Cortés? Digo, no, porque ese es el que acomoda los huecos. Dice, buena, buena. Le dijo al ministro, mira, ve, esa es buena. Una persona muy, muy, muy abierta, muy accesible. Por eso no siento lo trabajo.
1: Sí, no, y es inteligente también.
0: Sí. ¿Sabe su número?
1: El que maneja la economía sí. De un país nuevo.
0: Y no crea que él haga su recomendación. Oye, profe, la Asamblea no quiere quitarse su privilegio. Ayer aprobaron el reglamento.
1: Está bien. Está bien. ¿Y sabe usted lo que pasa ahí en la Asamblea? Hay un grupo de diputados que se opuso al presupuesto.
0: Pero usted está consciente de que
1: al reglamento interno de la Asamblea.
0: ¿Usted está a favor de que los diputados tengan privilegios y puedan traer carros?
1: Yo estoy de acuerdo con eso. ¿Sabe por qué?
0: ¡Carro!
1: Que traigan carros.
0: Pero profesor, si usted va a comprar un carro para vender pan, pero ¿qué lo puede exonerar?
1: Eso significa que nuestros diputados están boyantes, la economía boyante.
0: No, ellos nunca se han quedado.
1: Ya todo el mundo de los diputados tiene un carro nuevo, pero ¿sabe qué? Esto nos sirve a nosotros para que analicemos profesor, de verdad. Porque mire, hay un grupo de diputados de Vamos, y no sé para dónde vamos, y si vamos, no vamos, y que se oponen a lo aprobado en el reglamento interno. Vamos a hablar de dos puntos. La importación de carros.
0: Sí, no debe ser.
1: Cada uno de los diputados
0: exonerados.
1: Son exonerados. Y si yo me opongo a la ley y no voto a favor de la ley, sigo teniendo derecho a importar un carro. ¿Por qué no me paro ahí y propongo un artículo? Todos los que nos oponemos a la aprobación del reglamento interno no tenemos por derecho propio
0: renunciamos
1: a ese privilegio. Hablan de que las partidas circuitales vuelven. Y han criticado que van disfrazadas, que no. Pero apliquen
0: un artículo. Pero, profe, ¿y qué era la descentralización paralela?
1: Bueno, pues, ¿y quién la va a aprovechar? Ellos también lo aprovechan. ¿Por qué? Porque la Constitución establece que nadie tiene derecho a renunciar a su privilegio. O a lo que la ley en mayoría señale. En este caso.
0: Con lo que pasó en la Asamblea ayer, ¿usted cree que una constitución va a cambiar la actitud de los diputados?
1: No.
0: ¿Van a hacer leyes a favor de? Porque ellos son los que hacen la ley.
1: Claro. Estamos de acuerdo.
0: Pregunto: ¿se aprueba una constituyente nueva? ¿Eso va a eliminar los privilegios de los diputados? No, ellos pueden hacer una ley.
1: Supuestamente sí.
0: ¿Pero cómo?
1: Porque. Es que es el tope de la constituyente originaria. Se nombraron los
0: constituyentes.
1: Los constituyentes.
0: Se escogieron.
1: Se escogen por voto popular a los constituyentes. Cuando se constituye.
0: El equipo.
1: Los constituyentes. Los diputados camino para su casa. Ellos no van. Aprobar o rechazar sí, la nueva constitución, que no es lo mismo que hicieron en Chile.
0: Esto va a estar
1: en Chile, profesor, ellos mismos,
0: pero hay que aclarar,
1: negaron el apoyo. Profesor,
0: hay que aclarar, la nueva constitución, si se llega a aprobar, comienza a regir el próximo periodo.
1: Está bien.
0: Ellos siguen legislando constitucionalmente porque no se puede trastocar la elección pasada. Ellos siguen legislando hasta el último día que constitucionalmente por votación. O sea, porque entonces sería un golpe de Estado a la constitucionalidad.
1: Digo, es que si eso es así, los constituyentes,
0: ellos
1: que se van a elegir, también estarían en forma inconstitucional, porque la constitución establece dos modos de reformar la constitución. Una por la asamblea legislativa que está ahora y la que viene.
0: Hay que ver cuando la actual constitución, una vez se tengan los constituyentes, no la constitución aprobada, acuérdense, escuche esto. La constitución se puede aprobar, hay que ver qué se establece cuando entra en vigencia. Todo va a estar, ese proceso, bajo la constitución actual.
1: Bueno, por eso los diputados actuales
0: sí
1: podrán continuar en sus funciones.
0: No se le puede tratar.
1: Pero legislando en función a la ley, no a los artículos o a la constitución nueva, no en función de los nuevos artículos constitucionales.
0: No, porque es que el próximo periodo de gobierno es el que va a entrar con la camisa nueva, claro, si es que se aprueba constitución.
1: Claro.
0: Entonces esto es hasta el 29, creo que es las elecciones, no sé cuándo es el 29, 28, María, no sé cuándo es. Las elecciones, esta se mantiene siempre y cuando se apruebe la nueva. Si no se aprueba, está así.
1: Es que si se aprueba,
0: quienes
1: aprueban la constitución somos todos nosotros.
0: Sí.
1: Ya, no son los diputados.
0: No, por eso
1: entonces,
0: va un referéndum.
1: Ahí, cuando se aprueba la constitución, ahí dirá un artículo, no sé cómo le pondrán en la vaina judicial.
0: Inciso,
1: así como lo hicieron con la
0: parágrafo.
1: Como lo hicieron en el canal. Que entró en la constitución, ellos dirán ahí, esta constitución empezará a regir a partir de
0: el año, fecha y día.
1: Pero si se aprueba durante el periodo de estos diputados, los diputados podrán aprobar y realizar leyes, no la constitución, ni artículos constitucionales.
0: O sea,
1: porque ya se aprobó
0: ellos no pueden reformar la constitución.
1: No.
0: No.
1: No. La nueva.
0: No, la vieja tampoco.
1: No, digo.
0: La vieja va a morir después de la nueva.
1: No, pero digo, la constitución esta, sí, actual,
0: sí,
1: los diputados, pueden aprobar la derogación de la constitución. Y mire, entonces, los que entran nuevos, pueden hacer lo mismo. De esa manera es constitucional. Por eso le digo, hay dos
0: opciones. Ahí es donde quiero aterrizar.
1: Una aprobada.
0: Si los que vienen con la nueva constitución pueden reformarla, esto aquí va a ser de barajón.
1: No, los nuevos no pueden reformarla. La constitución establece claramente que hay dos formas de aprobar la constitución.
0: Sí, de aprobarla, pero reformarla.
1: No. Reformarla también ahora puede. En ese sentido.
0: Ajá.
1: Esta asamblea actual con la que entra.
0: Ajá.
1: ¿Entiendes? Si las dos asambleas aprueban esa reforma constitucional, queda aprobado. Es una reforma constitucional.
0: Y la otra es
1: mediante un referéndum. ¿Entiendes?
0: Y esta se ha reformado varias veces sin referéndum y sin nada.
1: Sí. Sí. Así es.
0: Ojo. Hay que fijarse si viene algún golazo.
1: Bueno, el problema
0: un es, artículo, un artículo lesivo para el país puede echar por tierra todo.
1: Sí, es que a veces la constitución nosotros la encontramos buena cuando nos favorece.
0: Eso mismo.
1: Cuando no. Había un artículo constitucional, fíjese, que decía, todo panameño está obligado a defender su país o el territorio nacional en caso de un intento de invasión. Ahí los días de la Constitución, y eso lo borraron.
0: Pero si no lo defendieron los militares, vamos a defenderlo. Pues, nosotros que no hemos agarrado un arma.
1: Lo dejaron.
0: Nosotros que no hemos agarrado una escopeta. Edwin Ruiz, que no hemos nunca agarrado una escopeta. Y nos van a poner ahí en la Constitución que yo tenga que defender si aquí los uniformados salieron huyendo.
1: Pero por eso.
0: No, Noriega salió huyendo.
1: Por eso se hizo. Digo,
0: ¿para qué se hizo? Pues eso no se respetó.
1: Es que se hizo.
0: ¿Por qué cuando los gringos bombardeaban? ¿Por qué cuando los gringos bombardeaban? No, no, es que la Constitución dice esto. ¿Esto? La bala. Porque, profe.
1: Mira, por ejemplo, las otras constituciones de América Latina, de Sudamérica por lo menos, te establecen que tú estás obligado, todo ciudadano de que cumpla 18 años está obligado a hacer el servicio militar.
0: Sí, pero por lo menos es diferente entonces, porque te dan enseñanza de manejo de armas.
1: Sí, pero entonces después ellos te dicen en Defensa Nacional, en el capítulo, te dicen que todo nacional está obligado a tomar las armas en defensa de su
0: sí,
1: país.
0: Pero
1: ya lo prepararon.
0: Ajá, pero aquí ya no.
1: Aquí no.
0: Aquí además prepararon los batalloneros de dignidad para paliar a nosotros la calle.
1: Y no había ejército.
0: Y también los batalloneros eran personas que recogían por ahí, coge esta escopeta y aquí se mete el tiro y aquí se calza el tiro y tú disparas para allá que va huyendo para allá, dispárale.
1: Mientras yo voy huyendo, tú disparas.
0: Sí. Claro, eso fue los batallones de la dignidad.
1: Claro, no había ejército.
0: Ahí estaba el capitán Chácara. Profe, ¿usted sabe quién es el capitán Chácara? Ese dispara para allá. Yo tengo un video entrenando. No, tú dispara para allá. Si allá hay un sedicioso, dispárale. Tú la bala va para allá. O sea, no es que aparezca. La Constitución no me puede obligar a mí a coger una arma si no me han dado los requerimientos de conocimiento. O sea, eso es...
1: Estamos de acuerdo. Y no te dice la Constitución que tú estás obligado a hacer el servicio militar.
0: No.
1: Ahora, en algunos países.
0: No pasa nada si allá entraron los gringos y se llevaron a Maduro. ¿Y usted cree que no hubo contubernio ahí?
1: Puede que sí.
0: ¿No? ¿Usted cree que la gente de Maduro se quita, no se dio cuenta que venían los ojos azules? ¿Profe?
1: No creo.
0: No, no
1: creo.
0: Mira, profe, con Noriega, mira. Yo le puedo dar testimonio que con Noriega, el que más andaba detrás de él, mira. Al final terminó hablando con Cisneros. Yo le puedo decir porque yo hablé con la persona que estaba ahí.
1: ¿Y Cisneros cómo terminó? No, preso por droga.
0: Pero profe, por eso le estoy diciendo yo de que la traición. Sí. Mire, no hay una traición en los militares.
1: Sí, puede darse.
0: No, se ha dado.
1: Sí, se ha dado. Es como.
0: Ey,
1: mire, cuando.
0: Yo me voy contigo en helicóptero y me dejas en Cuba. Así bien. Dijo uno que estaba con Noriega.
1: Puede ser.
0: Lo dejaron en Cuba y negoció claro. Vainas acá. Negoció cuestiones y vainas acá que llevaban para allá y se hizo millonario.
1: Pero lo digo, mira,
0: creo que usted estaba en sus negocios.
1: Es lo mismo con los asuntos de Noriega.
0: Profe.
1: Se lo llevaron, que era el capo internacional de la droga. Y a los dos años lo soltaron.
0: Pero yo sé que usted está ofuscado porque te tiene un verdolívar ahí, profe. La charretela, el sembrón.
1: Mira, el ex presidente de Guatemala. Juan Alberto Hernández lo encontraron culpable de la principal de la droga.
0: Se le subió la presión, le va a dar en la hermana tan
1: gorda. No, está bien.
0: Pero estamos en la recta final, hermana, para que le baje la. Hombre, nos alegra el profesor que su accidente no fue mayor de allá, ya nos explicó. Intentamos localizarlo, la hermana y yo, pero no, pero bueno, profesor, gracias a Dios que está con nosotros. Le pregunté a uno por ahí, me dijo, ¿tú ya estás vivo? Y yo, no, sí, pero eso está vivo todavía.
1: No se ven los gallotes por ahí dando vueltas.
0: No hay gallotes, ya no hay piedra, así que no se ha muerto el hombre. No, mi profesor, gracias a Dios que no fue a más allá.
1: No, gracias.
0: Y está aquí con nosotros. Bueno, así es la vida. Hermana, para que nos despidamos.
2: Solo les pido era seguir orando por el Hogar del Niño y Centro de Adolescente aquí en Macaraca, por esta obra para que pueda continuar ofreciendo este servicio a los que más necesitan. Y también pues nos unimos por la oración de nuestro hermano país de Colombia, ¿verdad? Por todas aquellas personas que están sufriendo para que el Señor, pues, mande, también envíe toda la ayuda que se necesita en estos momentos. Le damos gracias a Dios porque, pues, nos acompaña, nos da la vida, y nosotros, pues, también tenemos que abrir nuestro corazón y pedirle a Él que nos asista. Un saludo a mi mamá, Eneida Vargas y Horacio Valdés, mi hermano Nelson Loma de Ranchito de las Minas. Darle gracias a Dios también por todas aquellas personas que sintonizan este programa de Tribuna Informativa. Profe Chile.
1: Bueno, amables oyentes, lo bueno también tiene su final. Los invitamos para el próximo miércoles a escuchar el programa Tribuna Informativa, que se transmite por Radio Península de 11:30 a 12:30 del día todos los miércoles. Hasta pronto.
0: Ya. Bueno, cómo no, esto ha sido todo por hoy. Gracias a Edwin Enrique Ruiz y gracias a toda la audiencia de Tribuna Informativa, profesor.
1: Ya.
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0: ¡Ay, primo!
1: Las 12:36 minutos, la hora península, 12:36 minutos, brindándole sangre interiorana.

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2: Las 12:45 minutos, 12:45 minutos en la continuación de Sangre Interiorana a través de Península

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Las 12 con 54 hora península, 12 54 minutos. Saludos a la Jula Dianis Barría en sintonía con Península. Saludos de cumpleaños en la playita de las Minas, en la playita de Chitré, al señor Hilario Mendoza. Cumple 90 años en el día de hoy. Muchas felicidades de parte de todos sus amistades y familiares.

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2: Estamos ahora con 33 minutos, una 33 minutos. Con la música de Paladín, Minguito Sáez y la Maquinaria Roja. Estará presente en el Calabacito de los Pozos, en el Jardín del Progreso, el día 14. 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

0: La 1:42 minutos, hora península, 1:42 minutos, este 14 de agosto, Miguito Sáez, en el Jardín El Progreso, en el Calabacito de los Pozos. El día 15 en el Guásimo de los Santos, Festival de Brahma Rojo. Para el 16 en Aguabuena de los Santos, frente al Molino Calzae, patronales de San Lorenzo.
1: Ay, ¿cuándo va a tener de nuevo mi bate gallina? Eso, y
0: saludos para la fula Diani Barría en sintonía con Península.

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Son las 2:06 minutos en Península. El profesor de teclado Edwin Martínez y los alegres de la cumbia. 21 de agosto estará en Corozal de Macaracas, mano a mano con Minguito Sáez. Edwin Martínez, 21 de agosto en Corozal de Macaracas.

Las 2 con 18 minutos, 2:18 en Península. Ahora contacto con Edwin Martínez, Los Alegres de la Cumbia, 6564-6498. 21 de agosto estará presentándose mano a mano con Minguito Sáez en Corozal de Macaracas.

Saludos de cumpleaños en la playita de Chitré a Hilario Mendoza. Muchas felicidades, cumple 90 años en el día de hoy. Parte de sus amistades familiares, felicidades.

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Las 2:35, 2:35 minutos con Dorindo y sus recuerdos a través de Península. 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

Son las 2:51 minutos, hora que marca Península. 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

0: señoras y señores, ha sido un verdadero placer el haberles brindado un momento de dicha y diversión. 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
6: Le saluda Carlos Pacer Santana para desearle el amor de la suerte hoy miércoles 12 de agosto del año 2026. Hoy el sorteo voy a la plaza, sino en la UTP, Universidad Tecnológica de Panamá. Universidad Tecnológica de Panamá está jugando el sorteo hoy miércoles 12 de agosto del año 2026. Hoy interviene el director general de la Autoridad Nacional de Beneficencia, licenciado Isidro Carbonell. La subsecretaria general encargada, licenciada Mariela Lloret. La autoridad, licenciada Yesenia Sánchez Pérez, vicegobernadora de la provincia de Panamá. La Lotería Novena de Segunda de Panamá, primer suplente, licenciado Eri García. El representante del Ministerio de Economía y Finanzas, Cornelio González. Los testigos son Mayuri Quintero de Aguilar y José Sánchez. Los niños que estarán sacando la balota de hoy sería para primer premio la niña Isabella Mejía, tiene 7 años de edad, cursa el tercer grado en el Colegio Internacional María Inmaculada. Serie fue sacar el niño Andrés Contreras, tiene 7 años de edad, cursa el segundo grado en el Colegio Buen Pastor de Arraiján. Segundo premio sacar el niño Alessandro Guerra, tiene 6 años de curso de grado kinder en el CAIPI Contraloría General. y tercer premio saca el niño Jaime Delgado. Tiene 8 años de edad, cursa el segundo grado del colegio bilingüe APOM. Suerte para todos los oyentes de Radio Peninsular. Vamos con la primera cifra en la mano de la vicegobernadora de la provincia para pagar ese número. El número 0, 0 letra C, número 0 letra C, número 0 letra C, primera cifra, primera letra. Bueno, así es, deseamos suerte a todos los oyentes de Radio Península La Grande. El que nos escucha, recuerde, Radio Península 93.9 FM. Vamos a ver cuál es la segunda cifra, número 0, iniciando con la letra C. Número 0, letra C, primera cifra, primera letra. Bueno, tenemos aquí los siguientes mensajes. La Universidad Tecnológica de Panamá, UTP, celebrará su 45 años de aniversario con un programa especial de actividades académicas, culturales, deportivas y protocolares del 10 al 13 de agosto de 2026 en el campus central Dr. Víctor Levi Sasso. Bueno, así es, 45 años de aniversario celebra la UTP, Universidad Tecnológica de Panamá. La agenda del aniversario iniciará o inició el lunes 10 de agosto a las 6 de la tarde con gala folclórica, mosaico de danza, matices y colores, que busca exaltar las expresiones culturales y tradiciones que forman parte de la identidad panameña, continuando el martes 11 de agosto con la entrega de canastilla a diversos hospitales de la ciudad. Hoy, miércoles 12 de agosto, se desarrolla actividades deportivas, habrá una vereda gastronómica, tarima cultural, reinado y la transmisión de la lotería que está jugando en estos momentos aquí en la UTP. Y está cayendo un aguacero afuera, está cayendo un aguacero, estamos, gracias a Dios, bajo techo, pero está cayendo un aguacero allá afuera. Vamos a ver cuál sería la segunda cifra de este primer premio. Vamos a ver cuál es. Vamos a ver cuál es, sigue girando el número 9, 9 letra A, 0, 9 letra C, A, 0, 9 letra C, A. Bueno, esa es la fecha de mi nieto que nació el 9 de octubre del año pasado. Está jugando ahí, lo que indica que muy pronto va a terminar en el primer premio, el 0, 9, ganando ya en los billetes $3 la fracción. Como parte de esta programación, también se han organizado los Juegos Deportivos 45 Aniversario UTP, con competencia en voleibol, baloncesto, ajedrez, dominó, tenis de mesa y maratón. Las actividades culminarán el jueves 13 de agosto, o sea, mañana 13 de agosto, día del aniversario, con un acto de reconocimiento a los rectores que han contribuido al fortalecimiento de la institución y una ceremonia de reconocimiento por años de servicio a colaboradores por más de 15 años de servicio. Durante sus 45 años de existencia, la UTP se ha consolidado como la principal institución pública de educación superior especializada en ingeniería, ciencias y tecnología, formando profesionales comprometidos con la innovación, la investigación y el desarrollo sostenible del país. Vamos con la tercera cifra. Cuando la niña Isabela Mejía saque la tercera pelota y vamos a conocer cuál es el número. 09, la primera mitad de este primer premio, letra CA. 09 CA. Vamos a ver cuál es la tercera cifra. Por un punto ya el billete está ganando $3 con la dos cifras en 09. Si le juega la tercera, estaría ganando $50 con estas tres primeras cifras. Vamos a ver cuál es la tercera cifra en la mano de la vicegobernadora de la provincia de Panamá. Es el número. Es el número. El cero. Cero, letra A. Bueno, repite, es el 9 con esa A. Ese cero con letra A. 090. Letra CAA. Bueno, decíamos, iba a jugar muy pronto Ahí está el 0.90, está ganando en estos momentos $50 la fracción de billete. Vamos a ver la cuarta cifra. Hoy no.

0: Universidad Tecnológica de Panamá, UTP, en el campus metropolitano Dr. Víctor Levy Sasso. Vamos a ver la cuenta cifra. 090-090. Bueno, ya están abiertas las inscripciones para el encuentro de bandas estudiantiles 2026. Tiene hasta el 14 de agosto para inscribir a tu banda y compite por más de 25.000 balboas en premios. La gran cita será el 18 de octubre. Para más información, llama al teléfono 507-6800, extensiones 1250 o 1251. Vamos a ver cuál es la cuarta cifra. Está la señora la vicegobernadora de la provincia de Panamá, Cristina Sánchez Pérez. Mete la mano a la niña. Es el número. El 9. 9, letra B. Bueno, deseamos la fecha de mi nieto y ahí está jugando. Espero que el papá, la mamá, compre esa 09. Yo no busqué el número. Y antes, cuando estaba en la billetera por los lados del crisol, no tenía el 09. Tenía la 05. Pero bueno, así es. 0909, primer premio completo. Yo le decía a uno de los compañeros que comprara el 09 la fecha de mi nieto. No sé si lo compró. Pero yo hoy no compré. Así que cuando no me toca, ni modo, no me toca. 0909. Espero que el compañero en Los Santos haya comprado el 09, que le dije el domingo que comprara el 09, que pronto iba a jugar. Así es, la suerte loca le toca a quien le toca. Vamos a poner el documento oficial que nos va a indicar en qué provincia se está ganando este primer premio. Vamos a ver. Vamos con la entrevista que escuchemos.
1: El día de hoy, donde estamos celebrando los 45 años de la Universidad Tecnológica de Panamá, y tenemos la dicha, pues, de que la lotería esté jugando aquí y le traiga muchos premios para la familia de la UTP.
2: Muy importante, estos 45 años, cantidad de profesionales egresados a esta universidad.
1: Así mismo es, cantidad de profesionales que están ocupando cargos dentro de instituciones como el Ministerio de Obras Públicas, ¿verdad? En Relaciones Exteriores, tenemos muchos profesionales y la universidad ha sido reconocida como una de las primeras universidades, la única aquí en Panamá, en el QS Ranking, ¿verdad? Así que eso es algo que muestra la excelencia de nuestro trabajo.
2: La importancia de la innovación, sobre todo en nuevas carreras.
1: Así es, tenemos lo que es inteligencia artificial, tenemos ciberseguridad ahora en este periodo donde hay tantos ataques. Estamos preparando la gente que aquí en Panamá necesita cuidar todos los datos, ¿verdad? En los bancos, lo que es todo lo que es papeles de seguridad. Estamos formando los profesionales especialistas en esas áreas.
2: Es importante, sobre todo para toda la población, estos 45 años.
1: Totalmente, porque en esa formación de profesionales, ¿verdad? Que son los que van a sacar adelante a nuestro país, la tecnológica juega un rol muy importante, y más ahora con lo que es las microcredenciales, con lo que es también los todo lo que son los sistemas ahora que el presidente los ha ido mencionando también, ¿verdad? Entonces, todo esto está apoyando la tecnológica en este desarrollo.
0: Su nombre para Radio Península y su cargo.
1: Sonia Sevilla, vicerrectora académica.
0: Carlos Meiser.
1: Muchas gracias. Ah, sí, qué bueno. Un saludo para ellos, ¿en qué carrera? Ah, mire, qué bueno. Va a tener un buen resultado de toda esta enseñanza. Qué bueno, lo felicito.
0: Bueno, número 10 es la serie 10. La serie 10 y el documento oficial nos dice que este primer premio 0909 se vende en Veragua, Chiriquí, Panamá Oeste. Herrera, 15 fracciones. Vamos a buscar Herrera, otra 15 más, son 30 fracciones. Y la serie 10 se vende en la provincia de Panamá, en el área de Salsipuedes.

0: área de sal, si puedes vender la serie 10 por cortesía de Tomagico. Tenemos derivación de aproximaciones desde el primer premio, así. Dos primeras cifras del 09 está ganando los billetes de $3. Dos últimas cifras del 09 también está ganando $3. Tres primeras cifras, el 090 gana $50. Tres últimas cifras, el 909 gana también $50. Terminación número 9, los billetes gana $1. El 80 se está ganando $14. Bueno, el número 6 es el folio. 6 es el folio. Bueno, aquí en Panamá se vende el 0909, serie 10, folio 6. Bueno, decíamos que el 09 en los chances está ganando $14 con la letra C, doble A, B, de suma 6 a los 14 son $20, pedacito de chance 09 con la letra C, A, A, B. Y las cuatro cifras está ganando el primer premio, está ganando $2,000 con la serie del folio, serie 10, folio 6. Súmele $10,000 a los 4,000, perdón, a los 2,000 serían 14,000. Y con las cuatro cifras, con las cuatro letras, C, doble A, B, ese billetito 0909, letra C, A, A, B, era 2,000 más 4,000, serían $6,000 en total. En este primer premio, y el que tiene el billete 0909, serie 10, folio 6. Letra C, A, A, B, está ganando $16,000 el pedacito de billete. Gracias. Bueno, Herrera, vendedor ambulante 15 fracciones. Bueno, vendedor ambulante 30 fracciones está vendiendo el vendedor ambulante en la provincia de Herrera. Por el momento Los Santos no lo tocará, pero esperemos que el segundo premio esté ganando. Vamos a ver cuál es la primera cifra de este segundo premio. Vamos a ver. Es el número. El uno iniciando la primera cifra de este segundo premio. Número uno. Número uno. La primera cifra de este segundo premio. Bueno, continuamos con más mensajes aquí. Recuerde que ya están abiertas las inscripciones para el encuentro de bandas Estudiantil 2026. Tiene hasta el 14 de agosto para inscribir a tu banda y compite por más de 25,000 balboas en premios. La gran cita será el 18 de octubre. Para más información, llama al teléfono 507-6800, extensiones 1250 o 1251. Bueno, tenemos que más de 35 familias beneficiadas. La Lotería Nacional de Beneficencia realizó donaciones valoradas por más de 7,000 balboas en la provincia de Veraguas y Boca del Toro, beneficiando a más de 35 familias con sillas de ruedas, muletas, bastones y otros enseres de primera necesidad. Estas donaciones se logran gracias a la compra de nuestros chances y billete oficial. Ahora vamos a ver. Vamos a esperar que termine los compañeros. Gracias a la vice rectora. Vamos a ver la segunda cifra. Vamos a ver, es el número. Vamos a ver cuál es la, el 1, 11 nuevamente, el 11 nuevamente. Igual también para Río Península también.
1: Bueno, es un gran regocijo cumplir 45 años en esta universidad que ha aportado tanto al país. Nosotros hemos aportado 100,000 egresados profesionales, dándole al país pues la oportunidad a través del capital humano de lograr ese desarrollo económico tecnológico que tiene Panamá. Así que muy orgulloso en esta fecha.
2: Creo que ha hecho una gran cantidad de actividades durante estos días. ¿Qué me puede mencionar al respecto y cómo lo han hecho?
1: Estas actividades las celebramos pues todos los años. Hay actividades deportivas, actividades académicas. Hay reconocimiento el día de mañana a las personas que cumplen 15, 20, 25, 30 años y más estar aquí en la universidad. Y mediante ese reconocimiento, pues la universidad valora el aporte que cada uno de las personas en esta universidad ha hecho para que la universidad esté en el ranking donde esté.
2: Profesora, finalmente, ¿qué mensaje le puede enviar usted a los jóvenes que quisieran entrar a la Tecnológica de Panamá?
1: Bueno, que la educación es la mejor alternativa que tenemos para lograr la vida, porque el conocimiento mueve socialmente a las personas, y es a través de la educación que logramos ese desarrollo nuestro y también del país, y orgullo de la familia también.
0: Bueno, vamos a ver cuál es la tercera cifra de este segundo premio. En la mano de la vicegobernadora de la provincia de Panamá, es el número, vamos a ver cuál es la tercera cifra, es el número, el 4, 114, 114. Tres primeras cifras ganando en estos momentos $20 la fracción de billete. Vamos a ver. ¿Vale? Vamos a ver cuál es la cuarta cifra. 114, 114. Tres primeras cifras ganando billete, $20 la fracción de billete. 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Vamos a ver la cuarta cifra. A cuarta cifra es el número. Vamos a ver la cuarta, es el número. El 4, 11-44. Doble. Primer premio 0909, segundo premio 1144. Así es. Vamos a esperar el documento oficial para conocer en qué provincia se vende el 1144. Bueno, aquí tenemos el documento oficial. El documento oficial.

0: Recuerde, este billetito 1144, cada fracción está ganando $600 con la letra CAAB. Le suma en este segundo premio, le suma $2,000, que le dan 2,600. Mientras que en el tercer premio, a 4 siempre gana $300 con la letra 500, adicional serían $800. Vamos a ver. Bueno, Herrera frente al parque en Herrera. Número 9, la primera cifra de el tercer premio, juega por tercera vez el número 9. Tenemos que el 9 ha salido 3 veces, el 0, el 1 y el 4, 2 veces cada uno. Presente el 2, el 3, el 5, el 6, el 7 y el 8. Número que está ausente en este sorteo. Pero así es, nosotros no salimos ayer. Si hubiéramos salido, yo era donde mi amigo que billetero hubiera cogido en billete y en chance la fecha de mi nieto, pero no salí, así que no pude comprar los billetes ni los chances para hoy. Así es la suerte es lo que le toque, y eso me indica que está llegando la suerte. Y los amigos en Los Santos, que le compren el número tal, y si lo han comprado, están ganando el primer premio. Bueno, así es la suerte loca, y le toca a quien le toca. Cuando no me toca, pues ni modo. Por cortesía de Tomás Gico, de Radio Península, tenemos diversión de aproximaciones del segundo premio. Hace tres primeras cifras, 114, gana $20 por fracción. La última cifra, el 144, 144, está ganando $20 por fracción. Mientras que la terminación 44 gana los billetes $2. En los chances, el 44 está ganando $3 por fracción. Vamos con la segunda cifra del tercer premio. Vamos a ver. El 6, jugando por primera vez. 96 la primera mitad. 96 la primera mitad. Recuerden, desde la Lotería Nacional de Beneficencia invitamos a toda la ciudadanía a formar parte del Mega Bingo TV, organizado por el despacho de la Primera Dama de la República el próximo 20 de agosto. Los participantes tendrán la oportunidad de ganar 5 certificados de regalo de 3,600 balboas del Super 99, una Toyota Hilux doble cabina 2026 Full Extra valorada en 40,000 balboas, y una casa unifamiliar de 3 recámaras valorada en 100,000 balboas. Participa y no pierda la oportunidad de ganar. Lo que ganan estos premios, la casa y el carro, si no lo quieren, pueden pedir la plata. Así es. Vamos a ver cuál es la tercera cifra. 96, la primera mitad. Y le recordamos a los compradores que la caja de pago de la lotería está abierta durante los días de sorteo hasta las 4:30 de la tarde a nivel nacional. Los esperamos para que hagan efectivo sus premios. Primer premio 0909, serie 10, folio 6, letra CAAB. Segundo premio 1144. Tercer premio, tenemos el 96. Vamos a ver si entrevistamos al director general de la batería, Pedro Olmos, Carbonel Olmos. Vamos con la tercera sigla. Es el número. El 5, 965. 965, 965, ganando los billetes. $10 la fracción de billete. Pero así es. Vamos a ver que termine el colega. Vamos a ver si hablamos con el director general de la Autoridad Nacional de Beneficencia, Isidro. Carbonell Olmos. Vamos a ver cuál es la cuarta cifra. Vamos a ver cuál es la cuarta cifra. 965. Para Radio Península.
1: Hola, ¿qué tal? Un placer, un saludo especial para todos. Y obviamente tenemos que saludar y felicitar a la Universidad Tecnológica por su aniversario. Estamos aquí celebrando esa parte, por consiguiente estamos el apoyo de toda la población con la compra también de billetes. Esta extraordinaria que viene el 16 puede llegar a ganar 95.000 balboas. Pero también queremos motivarlos para el tema del megabingo. El megabingo también tiene una oportunidad de 100.000 balboas. Estamos hablando o quieres la casa o quieres los 100.000 balboas. Quieres el vehículo o te pueden dar los 40.000 balboas. O sea, es una oportunidad significativa que no solamente es bueno para la población, sino que también es bueno para el proyecto de la primera dama.
0: Pero el domingo, la extraordinaria, $2 cada pedacito. ¿Qué usted dice a la gente, a los oyentes de Radio Península?
1: Bueno, es que esta es una oportunidad. $2 es obviamente representativo y de alguna u otra forma siempre va a apoyar a las causas sociales, a las donaciones que realiza la institución.
0: Director, para los amigos oyentes de Radio Península.
1: Muchas gracias por la invitación y estamos acá para cualquier cosa.
0: Vamos a ver cuál es la cuarta cifra. El 9653, primera cifra de este tercer premio. El 5, 9655. 9655 es el tercer premio. Por cortesía de Tomás Gico, de Radio Península, tenemos derivación de aproximaciones. De este tercer premio, así va a parar el documento oficial que nos va a indicar en qué provincia Chiriquí Cocle, ¿no? Va a parar el documento oficial para ver si le toca a ya lo tenemos el documento oficial que nos dice que el tercer premio 9655 queda en Paraná Chiriquí Cocle Colón Herrera nuevamente vende 15 fracciones. Cocle, Panamá Oeste. Bueno, por lo menos Herrera le toca 15 fracciones de este tercer premio. Por cortesía de Tomás Gico, de Radio Península, tenemos derivación aproximaciones del tercer premio. Así, tres primeras cifras: 965-965 gana $10 la fracción. Tres últimas cifras. El 655 gana también $10 la fracción. Terminación 55. En los billetes gana $1. En los chances, el 55 está ganando $2 la fracción. Nuevamente repetimos los premios. Primer premio 0909. Serie 10, folio 6, vendido en Panamá. Letra CAAB. Segundo premio 1144. Tercer premio 96-55, por lo menos ya aquí en esta área en campo, así que vamos a salir ahora a caminar sin mojano. Bueno, a nombre de el colega Tomás Gico, de Edwin en los controles, se despide Carlos Pacer Santanás y le deseamos la muerte de la suerte el próximo domingo 16 de la Plaza Víctor Julio Gutiérrez. Adelante, Edwin.
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1: Las 3:34 minutos, 3:34 minutos. 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
2: Amigos oyentes de Radio Península, buenas tardes, tengan todos ustedes bienvenidos a esta maravillosa programación. Estamos prestos para llevar el programa, como todas las tardes, verá, lleno de mucha alegría, mucho entusiasmo. Por acá vamos a escuchar algo más de publicidad y de vuelta, en cuestiones de un par de minutos, estamos con ustedes.
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11 minutos, la hora correcta. Oye, luego de haber escuchado bastante publicidad por acá, de veras que sí, estamos anuente para seguirle llevando el repertorio, la música típica popular panameña a todos nuestros oyentes. Saludo don Edwin Ruiz, mil bendiciones. Vamos a seguir por acá, claro que sí. 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Gran Sarao con Francisco Chico Rodríguez, discoteca de Capara, entrada gratis, invita al pueblo de Llano de Piedra. Ya lo sabe la gente de Capara a esta hora de la tarde, en plena sintonía. Aprovecho para saludarles también por acá. Vamos a celebrar la fundación del distrito 23, viernes 16 de octubre, Jardín El Corotú. Oye, le damos el saludo especial de bienvenida a Eduard Castro, ese gran locutor también que forma parte del staff de locutores de Radio Península. Viernes 16 de octubre, Jardín El Corotú. Gran tarde de Cantavera, Miguelito Rivera, Elio Eprúa, Willy Rodríguez, Tonito Vázquez, Edwin Bernal, Salomón Moreno. En la noche, mano a mano, Nenito Vargas, Víctor Bernal. Invitación de Roberto Marciaga Pinto, Roberto Marciaga González. Chitré es tradición, cultura y folclor. Oye, saludo a todos ellos que están hasta ahora de la tarde en sintonía de esta maravillosa programación por acá. Aprovecho para recordarle que el sábado 14 de noviembre, Jardín El Triunfador, Los Pozos presenta gran torneo de Villara. Tendremos premio para los 4 primeros lugares: 150, 75, 50, 25, inscripción $10. ¿Qué más tengo por acá? 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Te invita Gaby Velarde y la familia de la Jardín El Triunfador. Oye, la gente de la Jardín El Triunfador allá en Los Pozos. Aprovecho para saludarle por acá también. Dice 2 de enero, fiesta por tradición en las guavas arriba de Ocú. Pista 2 de enero, habrá cantadera entre Toñito Vázquez, Oliver Mendoza, la guitarra de Luis Heredia de Coclé, Edwin Martínez. Después el último torrente llega por primera vez sábado a las guavas arriba de Ocú, porque tradición es tradición, la tradición del montañero mayor Alfredo Feyo Escudero, Leonidas Moreno y la salsa montañera. Los invita, los espera el maestro Guillermo Chávez y familia. Que

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Ahora sí voy a darle paso a la publicidad, mi gente, Elenita, que me reporta la sintonía. En el área de Las Minas, saludos, Elenita.

0: bien, soy oyente de Radio Península. Tengo la hora correcta. Tengo las 4 de la tarde, 39 minutos. Yo tengo por acá a la licenciada Edilma Castillo. Ella es la coordinadora de la Secretaría Presidencial de la Provincia de Los Santos. Ella con nosotros hoy va a tener el honor de conversar. Ella más que todo va a hacer una invitación a todos los miles y miles de oyentes de Radio Península a nivel de la provincia de Los Santos, a nivel del resto de las provincias, de todo el área del interior del país. Así que a la licenciada Edilma Castillo, con mucho gusto, los micrófonos de Radio Península de 4 a 6 de la tarde están a la orden para usted. Así que por acá a nuestro compañero Eduard Castro también, si todo está bien, le bajamos un poquito aquí y le damos paso a Edilma. Le decimos buenas tardes y bienvenida, Edilma, a la sintonía.
1: Buenas tardes, muchísimas gracias Radio Península por regalarme este espacio para invitar a todos los radioyentes de Radio Península al primer cabildo abierto que vamos a hacer este año en la provincia de Los Santos con referencia a la nueva constitución en la cual se está trabajando mediante un proyecto ciudadano que es la constituyente hacia una nueva constitución. Es la constituyente originaria. Este cabildo abierto es muy importante porque la opinión de los ciudadanos es muy importante para nosotros. Esta es una constituyente que va a ser hecha o trabajada por el pueblo, para el pueblo, y vamos a aprobar esta nueva constitución mediante un referéndum en el año 28 por todos los ciudadanos panameños. Este cabildo abierto, en donde van a conocer más información, se va a dar el 16 de agosto en la cancha de la Loma en Pocrí, la cancha municipal, desde las 9 de la mañana. Es importante también comunicarles que vamos a tener una jornada de vacunación. Las personas, para que lleven, vayan preparadas con sus tarjetas de vacunación, va a estar allí el puesto para toda la población dar ese servicio. Va a estar AMPYME dando a conocer las posibilidades de desarrollar sus emprendimientos. Vamos a tener al Ministerio de la Mujer también con mucha información importante. La policía, la inseguridad ha crecido en nuestra área, también es muy importante conocer información. Así es que invito a todos los radioescuchas a que vayan y participen activamente. Este proyecto es un proyecto ciudadano, es nuestro. Esto no va a ser una constitución ni de un presidente ni de un político, es del pueblo panameño. Y es por eso que es tan importante la participación de todos los ciudadanos.
0: Licenciada Edilma Castillo, vamos a hacer énfasis un poquito en la fecha. Tengo entendido, escuché entonces que es ya prácticamente este 16 de agosto, es el cabildo, ¿verdad?
1: Correcto, domingo 16 de agosto, 9 de la mañana, en la cancha de La Loma o cancha municipal de Pocrí, provincia de Los Santos.
0: Efectivamente, interesante, con mucho gusto. Una vez finalizamos la entrevista, su participación, con mucho gusto, licenciada Dilma, también nos puede suministrar quizás algo del texto, ¿verdad? Para proseguir nosotros en la programación de mañana jueves. Y el viernes también, para darles ahí nuevamente el énfasis, porque es bien interesante definitivamente que todos los oyentes de Radio Península estén pendientes y puedan participar en este horario. Es este próximo domingo 16 de agosto, licenciada.
1: ¿Cómo no? Con mucho gusto le hacemos llegar entonces la información en texto para que pues replique la información en el programa, pues hasta llegar al día domingo, para que la gente esté pendiente y no se les vaya a olvidar. Domingo 16, cancha de La Loma del municipio de Pocrí, desde las 9 de la mañana.
0: Cualquier otra información, licenciada Edilma Castillo, con mucho gusto estamos conversando, ¿verdad?, con ella, de parte de la Secretaría de la presidencia de Los Santos. Muy importante, la licenciada Dilma Castillo dando este aporte a esta hora de la tarde para todos los oyentes de Radio Península.
1: Sí, es la invitación de la Secretaría Presidencial para la Reorganización del Estado y Asuntos Constitucionales, un ente independiente que está trabajando por el pueblo, para el pueblo. Así es que los invitamos, por favor, no falten, porque de verdad va a haber mucha información importante para toda la ciudadanía.
0: Oiga, licenciada, mil gracias a usted por estar con nosotros, verá, participando en este horario de lunes a viernes de 4 a 6 de la tarde, 93.9 FM Estéreo Radio Península, una emisora que tiene una cobertura total en el área de Los Santos, Herrera, Coclé, Veragua, Chames, San Carlos, hasta Colón, Darién, y así sucesivamente a través del internet a nivel nacional y mundial. Así que con mucho gusto, licenciada, vamos a seguir dándole esa información, dándole esa invitación cordial para que todos los oyentes que puedan asistir el domingo 16.
1: Muchas gracias por el espacio y bueno, Dios les bendiga a usted y a todos sus radioescuchas.
0: Bendiciones, la licenciada Edilma, claro que sí, a esta hora disfrutando también de esta maravillosa programación, Edward Castro. De veras que sí, tengo las 4 de la tarde, 45 minutos, 4 de la tarde, 45 minutos, la hora correcta. Así que vamos nuevamente por acá a iniciar esta canción de Nenito Vargas, la maquinaria Plumas Negras, importante. La sintonía que tiene Radio Península, impresionante, de veras que sí. Así que seguimos con esta maravillosa programación que le encanta a mi compadre Elías Cárdenas, en plena sintonía. Sé que está en el auto, mi hermano, a otro nivel, esperando la propaganda, dice, de Santa Rosa de Lima. Mi hermano Elías Cárdenas, por acá está Edward. Edward también está pendiente de el sancocho de gallina. Edward Castro, eso está pendiente, Elías Cárdenas.

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1: Ok, mi gente, por acá, la hora correcta, 4 de la tarde, 48 minutos, mi hermanazo Elías Cárdenas, buenas tardes, mi hermano. Oye, saludo, amigo, en sintonía, Manuel Alfonso, el papá de la princesa de San José de Los Pozos, Valery Alfonso. Claro que sí, mi hermano, hombre, ese saludo especial para usted a esta hora de la tarde, Manuel Alfonso, en plena sintonía de Radio Península.
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música, venenito. Vale, gana maquinaria que ruge en Panamá. Los plumas negras, por acá me están llegando bastante informaciones. Ok, perfecto, cómo no, mi hermanazo, así mismo es. Estamos de Happy Birthday. Por acá el saludo especial, mi hermanazo. A esta hora de la tarde vamos a saludar de manera muy especial, dice por acá en sintonía, Manuel Alfonso, el papá de la princesa de San José, de los pozos, Valery Alfonso, está en plena sintonía, así que aprovechamos para saludarle. Por acá tengo que seguir, Elías Cárdenas, por acá, mi hermanazo, cómo no, Elías Cárdenas, patronales de Santa Rosa, Jardín Maricel, Llano de Piedra, Macaracas. Vamos a estar allá de fiesta, compadre. Nos vamos a ir los 4 días para ese tremendo acontecimiento. Voy a buscarle algo del Minio Rojas, el Chico Impacto de Panamá de fondo. 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Bueno, Elías Cárdenas. 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Seguimos el 1 de septiembre, vienen los mano a mano y viene la amanecida, corrida y montas de toro. 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Seguimos en la cabina de Radio Península. 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Fonda el chef Pablo en sintonía. ¿Quién más está por acá en sintonía? Claribela. Sí, buenas tardes, Eliezer, no me pierdo su programa. Acá en el área del Ejido de Los Santos, saludo, gracias. Voy a saludar a los muchachos allá en el área del Ejido de Los Santos. Taller de electromecánica, taller de mecánica general y refrigeración, Eliezer. Y el popular Tano, ahí están en plena sintonía. A través de Radio Península 93.9. Estamos en el miércoles, mitad de la semana.

Oye, saludo a mi gente. Recuerda que este 15 vamos a estar en el Jardín Ludis, en el área de San José de los Pozos. Allá terminamos de celebrar mi cumpleaños, compadre. El 15. Hoy el 16 estaremos acá en el área.

gente está solicitando música de La Maquinaria Roja. Minguito Sáez, el artista que estará en la amanecida de Llano de Piedra de Macaracas. Mano a mano con Víctor Bernal. Seguimos complaciendo a esta hora de la tarde a nombre de Elías Cárdenas, patrocinador oficial de este programa. De 4 a 6 de la tarde, saludos.

la gente de Velajardín Ludis en el área de San José Veloposo. Estamos listos para este 15 de agosto. Allá estaremos, Jardín Ludis, San José Veloposo. Oye, presenta tremenda cantavera, Only Núñez, Isabel Flores, Arquimedes Ovalle. Por allá en la guitarra estará Ricauter Basana, al igual que Benjamín Mendoza. A bailar la buena música de Rogelín Ávila y las Estrellas de Azuero. Invitación de Valery Gabriela Alfonso. Ya lo sabes, entrada general $5 solamente. Ahí estaremos participando de ese magno acontecimiento a cargo de toda la animación. Por acá, ¿qué más tengo? Vamos a seguir por acá. Aquí tengo el 29, el sábado 29 de agosto. Por tradición, señores y señores, Jardín Monagrillo y Monagrillo presenta tremenda cantavera. Yasmín Muñoz, Raquelita Castillo, Armando Aiprúa, Miguelito Rivera, la guitarra de Chenito Araúz, Eddie Moreno, el maromero Raúl Mendoza, en la noche Alejandro Torres y las Estrellas del Ritmo. Abanderado, oye, la gente de la distribuidora El Arranque de las Minas. Invita a la licenciada Inés de la Rosa y mi compadre Sendo Montenegro. Aprovecho para saludar a Sendo Montenegro, también en plena sintonía. ¿Qué más hay por acá? Campeonato de Monta de Toro, Copa WM, cancha comunal de los Castillos de Parita. Estaremos ahí el domingo 16 de agosto. Iniciamos desde las 4 de la tarde. Campeonato de Montas de Toro, show de Puela Fija. Premio para los montadores, abanderado el licenciado Ronald Saavedra. Oye, la gente de Seco Herrerano en la noche, después de mucho tiempo, dice que llega la buena música del tractor Alejandro Torres. Cordial invitación de Mollito y Mollo Piti y familia. Peón ganado es peón pagado. Por acá hay otro anuncio, dice que tengo la gente abandonada. Para nada, mi gente. 17 de septiembre viene el cumpleaños de Álvaro Jiménez. En el Jardín El Encanto, Los Cantos de Parita, campeonato de montas de toro, premio de 175, $50. En la noche llega el máximo exponente de la cumbia en Panamá, Alfredo Fello Escudero. Invita a Álvaro Jiménez y familia. Recuerde que peón ganado, peón pagado. ¿Qué más aparece por acá? Vamos a ver, 6 de diciembre viene la feria de Borrola de PC, campeonato de montas de toro. Cantavera, Aníbal Delgado, Toñito Vázquez, Ernesto Ojo, Eddie Cárdenas, la guitarra de Alberto Moreno, Johan Moreno. Y ese día celebraremos 55 años también de la Maquinaria Roja, Minguito Sáez, de música, no de data, de música mano a mano con Celcito Quintero. Ya lo sabe, usted no se lo puede perder. Anótelo en la agenda festiva. ¿Qué más tengo por acá? Ricardo Barrera, entrada general $5, Piones 10, invita a Ricardo Barrera y familia. Por acá tengo el Ricky Fest. Vamos a ver a Jardín El Triunfador Los Pozos. El viernes 27 de noviembre viene el Ricky Fest volumen número 8. En la víspera de la independencia, cantavera con Richard Rodríguez, Raquelita Castillo, Atanasio Ojo, Miguelito Rivera, la guitarra de Eddie Moreno, Chenito Araúz. En la noche, como es tradición, Minguito Sáez, la Maquinaria Roja, invita a Ricardo Valdés y Mayra Marina. Allá estaremos, primero Dios también. 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Señores y señores, la bola pica y se extiende. Aquí seguimos, vamos a ver por acá. Cómo no, muchos anuncios importantes. Oye, a mí se me estaba quedando el sábado 27 de febrero. Estamos en problema con mi compadre, el Tito Fest, volumen número 4, Edward Castro. Se me estaba pasando el sábado 27 de febrero. El Tito Fest, volumen número 4. Vamos a tener tremenda cantadera en los estacionamientos del cuadro deportivo de Chupá de Macaraca. Ahí estará Armando Aiprúa, Raquelita Castillo, Ernesto Ojo, la guitarra de Eddie Moreno, Víctor Rodríguez Ocaña. Después el último torrente, la discoteca Electro Power. Invita a mi compadre Tito Caballero y familia. Oye, Tito Caballero, ¿cómo andamos, mi hermano del alma, hombre? Vamos a ver por acá, también hay otro pendiente, el Torbellino Fest, volumen número 4, el viernes 5 de marzo 2027. Esto será en el Jardín Linete, en la calle arriba de Los Pozos. 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

Blandón. Saludo al diputado Julio Velaguardia en Penonomé. Saludo a mi gente en La Pintada, a la alcaldesa Ina Rodríguez. Sí, trabaja Ina Rodríguez. Allá en La Pintada, saludos. La gente en Coclecito, Colón, estuvimos por allá. Extraordinariamente grande las festividades. En San José del General Coclecito. Voy a aprovechar para saludar a todo ese público maravilloso allá en el área de San José Coclecito. Para ellos, mil gracias. Yo tengo que ir al cambio comercial. Tengo que ir a publicidad, mi gente. De veras que sí, porque por acá Omar Carvajal me está reportando la sintonía. Mi compadre Omar Carvajal, vamos a hacer lo siguiente, mi compa. Vamos a pasar de inmediato al cambio comercial para seguir con estas maravillosas pautas que tenemos aquí. De 4 a 6 de la tarde, en breve voy a estar dándole lectura a la cartelera también que está pendiente por acá. Vamos a ver. Esta misma es. Vamos de inmediato a pasar entonces por acá con lo que es la pauta que están pendientes de fiesta. Por acá Edgardo Pérez, la gente del Chumical de las Minas en sintonía, 21 de noviembre. Claro que sí, mi hermano. Edgardo Pérez verá un tremendo... fanático de esta programación, joven empresario, organizador de eventos, Jardín Luna de Miel en el Chumical de las Minas, el sábado 21 de noviembre, presenta tremenda cantadera, ahí estará Alexi Pimentel, Joel Rodríguez, Sergio Ríos, la guitarra de Chenito Araúz, abanderado José Ojo, al igual que el sargento Abdiel García. En la noche, festival bailable con la buena música de Yosumar Pimentel y su agrupación Raíces Ocueñas. Invitan los hermanos Mayeli Pérez, al igual que Edgardo Pérez. Están en plena sintonía. Aprovecho para saludarles también por acá. Vamos a ir al cambio. Vamos a ir al cambio para luego estar con los saludos. Todos los reportes que están pendientes, mi gente.

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1: Ok, mi gente, por acá vamos a seguirte con la hora correcta, 5 de la tarde, 30 minutos, no me puedo ir si no escuchamos la publicidad del macaeño en este cambio.
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1: Estamos de vuelta, mi gente, 5 de la tarde, 33 minutos, nos vamos para el evento del Macaeño. Este 16 de agosto, usted sabe quién me dijo que viene para la actividad del Macaeño en grande. Elías Cárdenas, compadre, Elías Cárdenas, me dijo Eliezer, llevo una tremenda delegación para la fiesta del Macaeño el domingo 16 de agosto. Así que saludo mi hermano Macaeño Barría. En sintonía viene Ulviano Vergara, 5 de la tarde, 33 minutos. 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Oye, licenciado Vergara también me reporta la sintonía. A esta hora de la tarde por acá, la gente de la Sabaneta de los Pozos. Saludo mi compadre, licenciado Vergara.

El licenciado Marcos Vergara, claro que sí, mi hermanazo. En plena sintonía, a esta hora de la tarde, la gente de Ricky Fence. También en Borrola de PC. Oye, Changengue Salamín, 21 de diciembre. Allá en Borrola de PC estaremos en tremendas corridas. Victorio Alegre, Murga, Tamborito, Cantadera. Y en Alejandro Torres. Sendo Montenegro en Monagrillo, 29 de agosto. Tremenda cantadera espectacular. Y Alejandro Torres en Festival Bailable. Sendo Montenegro, saludo hermano. Roberto Rodríguez también en el área de Chupá de Macaraca en plena sintonía, mi hermanazo. Roberto Rodríguez, chancebeño. 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Yeah.

César Ávila en el Piro de los Pozos. Amado Quintero y mi compa César Ávila, allá en el Piro de los Pozos, en plena sintonía. Gracias a esta hora de la tarde, continuamos llevándole la mejor música, el mejor repertorio. 5 de la tarde, 38 minutos.

0: Dura, dura, esta canción para complacer por acá más de cuatro personas a esta hora de la tarde. Nuestros amigos en Llano de Piedra de Macaraca, mi hermanazo Elías Cárdenas, patrocinador oficial de esta maravillosa programación de 4 a 6 de la tarde. Saludos a Elías Cárdenas, disfrutando de la buena música. Hoy voy a saludar también a Davidito Ramos acá en el área de Los Pozos. Voy a saludar a Chichín Rodríguez, viene el evento del Brahman Rojo. Chichín Rodríguez a esta hora de la tarde en sintonía. La gente del Guásimo de Los Santos.
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0: Voy a saludar a mi compa Edwin Ruiz Hijo, también en plena sintonía. Edwin Ruiz Hijo, salud, hermanazo.
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0: Omar Carvajal también me reporta la sintonía. Gracias por acá, Luis Gaitán también. Buenas tardes para Nelva, también en la ciudad de Chitré, para Tito Noriega. En el área de Agua Dulce, Manuel Pérez, en el área de Los Canelos de Santa María. El gato negro de la iguana en Los Canelos de Santa María.

por acá. Voy a saludar a Vicky también, todas las tardes pendientes de este programa. Vicky, saludos allá en Parita. Voy a saludar a Julia también en la arena de Chitré. Mi hermano César, al igual que mi compa Amado, en el Piro de los Pozos.

Voy a saludar un tremendo personaje que me reporta la sintonía, el Capitán Venancio Chávez. Sabe que yo siempre lo he respetado a él, no como los demás colegas, Diego Oscar Pinto, esa gente que siempre le irrespeta y le dice patapalo. Yo jamás he irrespetado al Capitán Venancio Chávez, en plena sintonía, el orgullo de Menchaca de Ocú. Decirle yo patapalo es un irrespeto. 5 de la tarde, 41 minutos. Ah, no le digo patapalo. No, es un irrespeto decirle patapalo. Ya van 5 veces.

Oye, dice por acá mi hermano Edgardo Pérez, dice señal diáfana y persuasiva. Eso suena como a mechalámpara. Ah, mi compadre Ángel Sando, el saludo especial para usted, hombre, tremendo personaje. También por acá dice Edgardo Pérez, señal diáfana y persuasiva. A esta hora de la tarde también. Oye, la gente de Recicladora San Antonio en el área de la Arena de Chitré.

0: voy a felicitar hasta el área del Calabazo de Macaracas, mi hermano, de manera muy especial, por estar de cumpleaños en la fecha de hoy, la licenciada
1: Yarilis Moreno.
0: Yarilis Moreno. Está de cumpleaños la licenciada Yarilis Moreno. Para ella, mil bendiciones. Que Dios le deje ajustar muchos años más al lado de toda la familia, de parte de todo el personal de Radio Península. Para ella, felicidades.
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Bueno, mis amigos, vamos a continuar con más de la tremenda programación de Radio Península, la mamá de Tarzán. La programación correspondiente a hoy miércoles 12 de agosto de 2026, mes número 8 del calendario 2026 con Padre Eliezer Rodríguez. De verdad que un placer compartir con una persona tan sabia, inteligente, buena gente, buen amigo, buen compañero, profesional del micro, de la radio. Saludos, hermanito. Que tenga buen viaje y que el Todopoderoso le acompañe en su camino, compadre Eliezer Rodríguez. De verdad que una tremenda personalidad, don Eliezer Rodríguez. Tremendo programa también de 4 a 6 de la tarde de lunes a viernes, acá a través de Radio Península. Pero llegó por acá nada más y nada menos que el archifamoso de San José de la Tabla, compadre. Ahí está el Mechi. Porque el Mechi es el Mechi, el chas, chas, chas, chas. Ahí está, por la 93.9. Tú sabes cuál es, ¿verdad? Península, Península, Península. Te lo dije, María, te lo dije.

muchas gracias, colega Eliezer Rodríguez. De verdad que ojalá que en la vida uno se encontrara grandes amistades, grandes personas sinceras y amigos verdaderos como lo es el amigo Eliezer Rodríguez. Y muchas personas más que en este momento me están escuchando a través de Radio Península. Hay grandes amistades, personas que de verdad te aprecian, personas que te dan la mano en el momento que tú lo necesitas, te dice, aquí estoy yo soy tu amigo. Y esas son las personas que nosotros tenemos que buscar en la vida, ¿verdad? Grandes personas así como estas. Saludos. Un minutito, nos vamos al cambio comercial y venimos con otro gran amigo. ¿Tú sabes cuál es qué? El ingeniero Armodio Moyo Mudarra Velázquez, de aquí de Macaracas.

0: así. No más queridas. Ya lo sabes, ¿ah?
1: Querida, yo estoy casado. No me busques más problemas. Mi esposa me ha perdonado y voy a...
0: Como dice mi amiga Sobeida Alonso de Vázquez. ¡Ay, madre! Sin comentarios.
1: No más queridas. ¡Dice adiós!
0: Alexis Castro, otro gran locutor, está en sintonía, compadre Alexis. Usted también es mi hermanazo del alma. Ese es mi primo Alexis. Oye, ¿qué será de la vida de Lucio Castro? En estos días vino por acá a visitarnos. Nos llegó por acá en el programa de Eliezer Rodríguez. Y se hizo todo un espectáculo y todo un agasajo, todo un reconocimiento cuando llegó Lucio Castro a los estudios de Radio Península, por favor. Eso es algo grande. De verdad que sí. Una tremenda personalidad. Lucio Castro de La Laja de Villalourdes de los Santos.

0: Oye, para este domingo 16, todos los caminos conducen a los Leales de Macaracas, a la tremenda actividad del colega el macaeño Barría. Artemio el macaeño Barría, con tremendo sarao, compadre, con el tsunami José María Cárdenas. Ahí vamos a estar todos los colegas en compañía, ahí acompañando, valga la redundancia, a nuestro compañero hermanazo de toda la vida, mil y una batallas, Artemio el macaeño Barría. Y nosotros tenemos que ir a un leve cambio comercial. Saludo a mi compadre Elías Cárdenas, está en sintonía también.
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Callao. Oye, ¿cómo eran los grandes ligas del Pindín, Doralis y Caco? Caco y Doralis, por la fina cortesía de Armodio Moño Mudarra y el Centro Comercial El Productor en Macaracas. ¿Usted está levantando su nueva casa? 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Seguimos avanzando porque viene otro de los grandes temas y aquí está nada más y nada menos que Tavo Flores, Los Tipiqueros, y el tema Mi Corazón La Espera. Ahí está Tavo Flores, el rey del rancho. Oye, saludo para Carol, por acá en Natá de los Caballeros. Dice, estamos en sintonía, Edward. 93.9 es la estación preferida. Gracias.

0: Comarón, Tavo Flores y los tipiqueros a través de Radio Península. La mamá de Tarzán, vámonos al cambio comercial. Después del cambio estamos de vuelta. No se vayan de la sintonía.
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El tema lleva un poquito y...

Oye, como no, lo nuevo de Ian Javier Peralta, el galán macaraqueño, por la fina cortesía de la distribuidora Estibaná de Armodio, Moyo Mudarra. Saludos, Panamá. Vamos a continuar con más. Ahí está el tema, la mujer de un amigo.

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0: Oye, saludo para Elenita, está en total sintonía de la superpotente de Panamá Radio Península, la radio de nuestra gente. Elenita, saludos. Esta bonita inspiración de César Fadul, de Llano de Piedras de Macaracas. El tema Amor Dulce Amargo, Manuel Neno Vargas, por la superpotente península, por la fina cortesía de la distribuidora Estibaná, de Armodio Moyo Mudarra, ya en la parte final a través de Radio Península, el corazón de Azuero, Macaracas.
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